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8: Hey, muy buenas noches. Bueno, para algunos, la tarde todavía, ¿no? Depende cómo lo quieras tomar. En fin, en esta butaca no solo se mira el juego, se vive, se analiza y se cuestiona, con la mirada crítica del periodista y la pasión del aficionado. Cada jugada cobra vida. Por el 1670 de AM, Facebook, YouTube Live y Radio Anáhuac y iHeartRadio, esto es Desde la Butaca, sintiendo la pasión. Comenzamos. Y bueno, para empezar, me presento, soy Max Cárdenas y el día de hoy estarán escuchando mi dulce y melodiosa voz. El día de hoy les traigo la información y más al momento sobre el deporte en general. Y es que el primer bloque lo vamos a empezar con las finales de la NBA. ¿Qué les puedo decir? Además de que, para sorpresa de muchos, un equipo que se vería más inferior que un equipo como el San Antonio Spurs, los Knicks le están ganando la serie de las finales a los Spurs, van dos juegos arriba y actualmente

se está jugando el juego 3, donde los Knicks van perdiendo por 24 a 13 puntos. Y, a ver, era más esperado que los Spurs tomaran el liderazgo de esta serie, pero sin embargo, los Knicks tienen a todo el Madison Square Garden soñando contra el título a casa, que sería, bueno, Nueva York en este caso. Y es que, a ver, estamos viendo una de las series más pasionales y honestamente sorpresivas de la última década. Nadie, absolutamente nadie, ningún analista en Las Vegas, ningún experto en las cadenas internacionales, predijo lo que estamos viviendo en este arranque entre los New York Knicks y los San Antonio Spurs, como bien ya estaba mencionando. Y es que la serie marcha 2-0, como les venía diciendo. Y no estás escuchando mal, 2-0 del New York Knicks. Por aquí está el verdadero dato que te vuela la cabeza. Los dos partidos se jugaron en el Frostbank Center de San Antonio. Nueva York fue a territorio tejano, a una de las aduanas más difíciles del planeta, y les robó los dos primeros juegos de la serie a los Spurs. Para poner esto en perspectiva, amigos, la última vez que los Knicks ganaron un campeonato de la NBA fue en 1973. Muchos de nosotros no estábamos ni en planes de nacer. Vaya, nuestros papás creo que todavía eran niños o estaban naciendo. Estamos hablando de que más de medio siglo de sequía, de burlas, de frustraciones, de ver desfilar estrellas que no pudieron con el peso de la gran manzana. Esto me suena a cierto equipo de la capital llamado Pumas, pero bueno. Y hoy, en pleno 2026, este equipo comandado por el alma y el corazón de Jalen Brunson tiene a toda la ciudad de Nueva York al borde del colapso emocional. Están a solo 2 victorias de romper una maldición, una mala cábala, se podría decir. Pero del otro lado, no hay fantasmas. Del otro lado está el proyecto más importante de baloncesto moderno. El gigante francés Víctor Wembanyama, guiado por la mente maestra de Greg Popovich. San Antonio está herido, sí, pero nunca, jamás, se debe dar por muerto a este equipo. Prepárense, porque en los próximos minutos vamos a desmenuzar un poco de qué pasó en los 2 primeros juegos. Y es que vamos directo con las ocasiones del primer juego. Viajemos mentalmente al pasado jueves. Juego 1 de las finales, San Antonio se vestía de fiesta, las gradas eran un mar de camisetas negras y plateadas, la atmósfera era ensordecedora. Todo el mundo esperaba el debut cinematográfico de Víctor Wembanyama en unas finales. Y el partido comenzó justo con ese guión, San Antonio dominando la pintura. O sea, vaya, el terreno de juego. Aprovechando los más de 2.20 metros de estatura de su joya francesa, complicándole la existencia a los defensas de los Knicks. A medio tiempo, las caras en el banquillo de Nueva York eran de preocupación. La ofensiva neoyorquina se veía lenta, asfixiada por los brazos interminables de Wembanyama, que bloqueaba tiros como si jugara con niños de primaria. San Antonio se fue al descanso, arriba por doble dígito. Parecía que iba a ser una noche larga y dolorosa para los Knicks. Otro año más de sequía, se decía. Pero entonces llegó el tercer cuarto, y la historia de la NBA se escribe con hombres que no le tienen miedo al éxito. Diría un primito mío, sin miedo al éxito. Y es que Jalen Brunson tomó el balón y miró a sus compañeros con el vestidor y dijo, hoy no nos vamos a dar por vencidos. Muchos quisiéramos la mentalidad de este gran jugador. Los Knicks ajustaron la estrategia. Empezaron a mover el balón con una velocidad endiablada. ¿Haz de cuenta como el correcaminos? ¿Haz de cuenta que están jugando Space Jam? Algo así. Sacando a Wembanyama del juego, obligándolo a defender en el perímetro donde su estatura ya no es una ventaja tan absurda, sino una vulnerabilidad ante la velocidad de los guardias. Brunson empezó a flotar el balón por encima de las Torres Gemelas de Texas. Flotadora va, triple y viene. El último cuarto fue una auténtica obra de arte. Nueva York metió un parcial de 32 a 18 en los últimos 12 minutos. La defensa de los Knicks se convirtió en una pared de concreto, cerrándole las líneas de pase a los Spurs y forzando pérdidas de balón consecutivas. Al final, la pizarra del juego 1 dictaminó el impacto. Los Knicks 105, los Spurs 95. Y es que nadie lo podía creer. Nadie podía entender cómo es que en un juego que parecía que se le venía la noche a los Spurs, los Knicks lograron darle la vuelta. Lograron sacar la garra, lograron sacar el sentimiento de yo no me pienso rendir, ya llegué hasta acá, hay que ganar esto. Entonces, allá fue.

primer juego. Y para quien no esté muy al tanto de la NBA, para poder ganar un partido en la NBA, se necesita ganar 4 juegos o series seguidas. O bueno, no seguidas. Puedes aventarte un 4-2, un 4-3. Pues al final puede haber hasta 7 juegos. Obviamente el juego 5, 6 y 7 solo se juegan si son necesarios. Llegar a un juego 7 es que la serie ha estado muy buena. Demasiado buena. Y bueno, en el juego 2 hubo un marcador de 105 a 104. Y a continuación les voy a ir diciendo un poco de qué pasó en este juego. Y es que si bien el juego 1 nos dejó con la boca abierta, lo que vimos el sábado en el juego 2 fue simplemente cine. Fue simplemente algo que no es apto para cardíacos. Si tienes problemas de presión alta, este juego no era para ti. En fin, Greg Popovich, el viejo lobo de mar, ajustó sus piezas para el segundo asalto. No iba a permitir que le repitieran la dosis en su propia casa. Pues recordemos que los dos primeros juegos fueron en la casa de los Spurs. De nuevo, los Spurs salieron agresivos, buscando golpear físicamente en el campo y buscar a Wembanyama desde el segundo uno. El francés entendió el mensaje y dominó el tablero defensivo y ofensivo. San Antonio llegó a tener una ventaja de hasta 14 puntos en el tercer periodo. Los analistas, los influencers y en general todas las redes sociales ya daban por hecho el empate de la serie. Decían que lo del primer juego solo había sido suerte, casualidad, algo que no se iba a repetir. Pero este equipo de los Knicks tiene algo que no se compra con dinero, ni con estatura, ni con talento puro. Tiene identidad, tiene garra, que se les ha inyectado desde su entrenador. Empezaron a recortar la distancia punto por punto, posesión por posesión, toque a toque. Faltando 3 minutos para el final, el partido era un auténtico choque de trenes, intercambio de canastas. Vaya, punto anoto, básicamente. Esa típica situación en la que estás jugando ya sea NBA 2K o este videojuego de fútbol FC 26, donde tú le metes uno a tu rival y te mete uno. Le metes uno, te mete uno. Y así te vas llevando todo el partido. Pero bueno, regresando al segundo juego, entramos al último minuto. Menos de 60 segundos en el reloj de juego, los Spurs ganaban 2 puntos. Tras una clavada descomunal de Wembanyama que casi rompe el tablero. Lo cual es poco probable que pase ya hoy en día con los tableros más modernos, pero puede llegar a pasar. Ahora, el estadio era un manicomio. Nueva York venía el ataque. Jalen Brunson sube el balón con la calma de un cirujano. Rompe la línea por el centro, amaga con tirar, la defensa se cierra sobre él, da un paso para atrás, se eleva y clava. Una canasta imperdible, impecable, que empata el partido. Quedan escasos segundos en el reloj. San Antonio tiene la última bola para ganar el juego y empatar la serie. El balón va para Wembanyama en la parte alta. Intenta penetrar la marca de los Knicks asfixiante. Duplican la presión. Lo obligan a soltar el balón hacia la esquina. El tiro sale justo cuando suena la chicharra y pega en el aro y se va para afuera. ¡Se acabó! ¡La pizarra final! Knicks 105, Spurs 104. Y nuevamente, de nuevo, hombre, los Knicks habían ganado el partido. Un solo punto de diferencia, un bendito punto que ponía la serie 2-0 a favor de los Nueva York Knicks, celebrando en el centro de la duela tejana como si hubieran conquistado el universo. Y las caras de incredulidad en San Antonio lo decían todo, habían dejado ir una oportunidad de oro, señores. A ver, hagamos una pausa. Y es que si estás escuchando esto desde tu casa, o desde la comodidad de tu sillón, o en las oficinas del CAD, seguro te estás preguntando, ¿cómo, caramba, un equipo físicamente más bajo como los Knicks está logrando domar a un monstruo del básquetbol como Víctor Wembanyama? La respuesta en la pizarra y en el desgaste físico. Ahí está. Esa es la respuesta de cómo un equipo como los Knicks han logrado domar a los Spurs y en especial a Víctor Wembanyama. La pizarra y el desgaste físico. Los Knicks están aplicando una estrategia defensiva de manual de historia. No están intentando tapar a Wembanyama cuando ya tiene el balón bajo el aro. Porque eso es físicamente imposible. El compadre mide casi 2 metros y poco más. En fin, debido a, de nuevo, su altura, lo que están haciendo

es lo que el argot del básquetbol llama negar el balón. Antes de que llegue a la zona pintada, vaya, los arcos que están fuera del aro de anotación, están presionando a los movedores de la bola de San Antonio para que los pases a Wembanyama no sean cómodos, que no se la puedan pasar tan fácil. Básicamente, marca personal a los que se la pasan a Wembanyama. Y cuando el francés logra recibir el balón, o sea, Wembanyama, la ayuda llega de inmediato, no lo defiende un solo hombre, le cae un segundo defensor por la espalda para intentar manotear la bola por abajo, que es el punto débil de los jugadores que son tan altos. Les están jugando rudo, físico, al límite de la falta, desgastándolo mentalmente. Ahora, otra gran clave se llama consistencia. Estos Knicks no están inventando el hilo negro, no están inventando una revolución en el básquetbol, están ejecutando su plan a la perfección. Llevan una racha histórica en esos playoffs, 13 victorias consecutivas. No pierden un partido desde las rondas anteriores. Están jugando con la confianza por las nubes, pero sin dejarse abrumar por sentirse completamente en confianza o el término confiarse, que como sabemos, cuando te confías pueden pasar cosas malas, muy malas. En fin, esa inercia ganadora, esa racha ganadora, donde sientes que cada tiro que lances va a entrar, es algo que influye muchísimo. Algo que a veces no puedes parar. Cuando vienes enrachado, obviamente te sientes mejor, te sientes más feliz, te sientes con mucha más confianza de hacer lo que estás por hacer. En fin, en cambio, San Antonio se ve presionado. La juventud de una gran parte de su plantel les está cobrando factura en los momentos de máxima tensión. Pues se sabe que cuando un plantel es extremadamente joven, a veces la experiencia puede pesar más sobre la juventud. Lo mejor es siempre, en el deporte que sea, tener un equipo altamente balanceado entre juventud y experiencia. En fin, en los denominados clutch times, donde se deciden los partidos por un punto o dos, ahí es donde viene la falta de experiencia de las viejas glorias de la franquicia. Popovich tiene una pizarra brillante, pero los que ejecutan en la duela son los jugadores y la presión de estar abajo en la serie. Y eso nos trae al día de hoy. El aquí y el ahora, mientras tú y yo estamos platicando a través de este gran programa llamado Desde la Butaca, las luces del Madison Square Garden están encendidas a su máxima capacidad. El juego 3 se está disputando en este preciso instante. Y mientras les hablo, mis amigos, estamos viviendo un 33 a 22 a favor de los Spurs. Los Spurs van ganando la serie. Bueno, no la serie, el partido. 33 a 22. Mientras que la serie, como si me vienen siguiendo el hilo, está a favor de los Knicks. De nuevo, un equipo que en teoría no debería de estar ganando ahorita mismo. En fin, imagínense la atmósfera de un estadio como el Madison Square Garden. Celebridades en primera fila. Y es que es inimaginable. Es un ambiente impresionante. Yo no he tenido el gusto de estar en un partido de esta presión. Hoy los Knicks tienen que demostrar ante su gente que pueden manejar el éxito. Pues, si ya lo hicieron de visita, que no lo hagan de local. Y es que no se pueden confiar por ir ganando 2 a 0. Por su parte, San Antonio sale con el cuchillo entre los dientes. Para los Spurs, no hay mañana. En la historia de la NBA, ningún equipo ha logrado regresar de un 3 a 0 en contra en unas finales. ¡Ninguno! Si San Antonio pierde hoy en el Garden, prácticamente le pueden ir diciendo adiós al campeonato. Así que los de Texas están jugando la vida, el honor y la temporada completa en cada posesión de ese tercer encuentro. A mí la verdad es que me tiene sorprendido, y yo creo que no soy el único, que se sorprende demasiado por la actuación de los Knicks en esta serie de la NBA. De nuevo, los Spurs son un equipo que en la pizarra se veían mucho más fuerte. Se veía que iba a ser una arrastrada de proporciones bíblicas a los Knicks. Pues, de nuevo, su jugador Víctor Wembanyama, el francés, viene siendo uno de los mejores jugadores, si no es que el mejor jugador de la NBA en esta temporada. Y es que, de nuevo, acaba de finalizar el primer cuarto de este tercer juego. De nuevo, los Spurs 33, los Knicks 22. Es una ventaja

Aunque no tan corta. Se puede dar la vuelta en un par de canastas, depende obviamente del puntaje de dichas canastas. Y ¿sabes qué de qué va también depender que yo siga hablando con ustedes, muchachos? Si regreso del corte, ¿qué?

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6: Hola, hola, bienvenidos a un episodio más de Ya Oíste. Yo soy Génesis Aine Silva, su conductora.

0: El día de hoy, y hoy vamos a hablar sobre un tema que poco se habla, pero que viven muchísimos hombres, que es la ginecomastía. Y para eso nos acompaña el día de hoy el doctor Manuel Alejandro Catalán Ruiz. Así que, doctor, pues le doy la bienvenida. Este es su espacio, con toda la confianza, para hablar sobre este tema tan, pues, poco común.
1: Muchas gracias, Génesis. Estoy muy contento y agradecido por la invitación. En efecto, es un tema bastante interesante, poco conocido, pero muy frecuente en los motivos de consulta en los niños adolescentes. Entonces, va a estar muy, muy, muy buena la plática y yo encantado de estar aquí contigo platicando.
0: Pues muchas gracias, y sí, definitivamente creo que es una... Para empezar, la palabra, le decía, ¿cómo se pronuncia? ¿Ginecomastía? Ginecomastia.
1: Sí, exacto. Es ginecomastia.
0: Ginecomastia, ok.
1: Es un poquito complicado, pero vamos a empezar, ¿te parece?, por definir ginecomastia.
0: Me encantaría.
1: Mira, ginecomastia básicamente es el crecimiento de la glándula mamaria en los hombres, ¿sale? Es una proliferación de este tejido mamario y que básicamente puede ser uni o bilateral, ¿ok?
0: Ok.
1: ¿Por qué en los hombres? Porque pues, en las mujeres ya sabemos que es la glándula mamaria, básicamente el pecho, pero los hombres no debería de desarrollarse. Por eso claro, se denomina, o el término es ginecomastia en los hombres. Es un motivo frecuente de consulta en los adolescentes y esto tiene que ver por la fisiología. Hay diferentes tipos de ginecomastia. Hay una ginecomastia fisiológica y una ginecomastia, pues, patológica, que no debería de ocurrir.
0: Okay.
1: Entonces, existen tres picos donde se puede presentar esto. Hay una ginecomastia neonatal, es decir, ocurre en los bebitos. Y esto wow, es estimulado por los estrógenos y progestágenos maternos en útero. Es decir, a través de la placenta pasan estas hormonas y estimulan unos receptores que se encuentran en la glándula mamaria, por lo que en los primeros meses de vida los bebitos podrían tener un crecimiento de su pecho que se denomina como botón mamario.
0: Okay.
1: Eso es algo transitorio, va a desaparecer una vez que hay una caída de este estímulo hormonal cuando nacen y no se resuelve sin ningún problema.
0: Okay.
1: Hay un segundo pico que es la ginecomastia puberal y básicamente ocurre en la etapa entre los 10 y los 14 años en los niños, ¿ok? Esto es estimulado porque una vez que empieza la pubertad de los niños hay un incremento de los estrógenos que también se producen en los hombres, también producimos estrógenos que pueden sensibilizar los receptores también de la glándula. A medida que vamos avanzando en edad los hombres y nuestros niveles de testosterona se incrementan en su pico más alto, que llegan a ser hasta 30 veces mayor, es cuando se resuelve esta parte de la ginecomastia puberal. Es decir, también es algo transitorio, pero toma más tiempo, alrededor de 1 a 3 años, más o menos.
0: Pero no es algo definitivo, o sea,
1: no es algo definitivo.
0: Tiene que quitar.
1: Exactamente.
0: ¿Cómo saber que realmente pues es ginecomastia o no es por a lo mejor incremento de peso por obesidad? ¿O en dado caso es realmente algo malo?
1: Sí, eso que mencionas, Génesis, es muy importante. La ginecomastia puberal se presenta entre el 60 y el 90% de los adolescentes. Y lo primero va a ser definir si es ginecomastia o es algo que se llama como pseudo-ginecomastia, que básicamente sería un incremento en el tejido adiposo, lipomastia.
0: Okay.
1: O adipomastia. Esto es por, bueno, a lo mejor las personas tienen un exceso de peso, el área del pecho tiende a concentrar mayor cantidad de tejido adiposo y da una apariencia como si fuera un crecimiento mamario.
0: Claro.
1: Entonces, por eso es muy importante la exploración. Los síntomas que presentan los niños por los que llegan a consulta, en caso de que sea una ginecomastia, el primer dato es un aumento de volumen. Se palpan una bolita, la bolita tiende a estar indurada, es una bolita indurada que ocurre por debajo de la areola y el pezón y les produce dolor. Es un dolor de tipo punzante, es intermitente, pero eso es lo que les llama la atención. En algunas ocasiones el mismo cambio de ropa, el roce de la ropa,
0: les molesta.
1: Les molesta, exactamente. Entonces le dicen a sus mamás, las mamás no las llevan a la consulta y entonces se preocupan porque dicen qué es lo que está pasando. Entonces puede ser una bolita solo en un lado del pecho, a veces es de los dos lados y entonces es justamente donde se tiene que discernir. La adipomastia no se palpa indurada, la bolita realmente no está por debajo de la areola del pezón, sino que es una distribución más generalizada, digamos que es un crecimiento del pechito como más homogéneo.
0: Okay.
1: El tejido se palpa laxo y no produce dolor, que serían dos o tres datos clínicos que diferenciarían a una ginecomastia de una adipomastia. Pero también algo que les llama la atención es que puede haber una asimetría, es decir,

0: Perdón. Puede ser de un solo lado y eso le llama la atención porque se me creció la bolita de un solo lado y generalmente cuando es adipomastia es bilateral, generalmente es como simétrico.
1: Okay.
0: Y eso es algo también muy característico que se puede que se puede referir a la madre para que lo lleve al médico. Entonces esto es muy importante porque para los niños les genera mucha inseguridad el hecho de que empiecen con un crecimiento del pecho siendo niños. Se vuelve objeto de bullying en las escuelas.
1: Exacto.
0: Y genera, incluso los limita en algunas partes de su vida. Tengo pacientes que han dejado de hacer actividad física, por ejemplo, van a natación y no les gusta ya practicarla porque hay que quitarse la playera y sienten que su pecho tiene un aspecto que para ellos no es agradable, no es algo que sea normal, y dejan de hacer actividad física, dejan de ir. Y entonces esto es muy importante también por cuestiones pues psicosociales para los niños, poderlos informar para poderlos tratar y orientar adecuadamente.
1: No, y en esa edad es muy importante porque creo que es donde de ahí pues son jóvenes, son adolescentes, la pubertad, lo que hablábamos hace ratito, que un simple comentario que a lo mejor para nosotros es exacto, un simple comentario, para ellos no. Entonces eso marca y decíamos, tal vez la ginecomastia no puede ser tan grave en a nivel físico, pero sí en la parte como psicológica, y que le, o sea, siente inseguridad de su cuerpo, que le dé pena hacer ejercicio. Por ejemplo, usted, doctor, ¿qué le puede decir a un niño como de... yo te recomiendo que cada cierto tiempo hagas esto? ¿Cómo es la zona de autoexploración?
0: En el caso de la ginecomastia en los niños, casi siempre les digo que tienen que detectar si tienen alguna bolita siempre en la parte de alguno de sus pechos, porque empiezan con dolor. Incluso ni siquiera pueden tener a lo mejor de forma inicial como tal un aumento de volumen. Entonces empiezan con una hipersensibilidad al cambio de ropa o dolor punzante, y es ahí donde yo les sugiero pueden palpar justamente su pecho. La ginecomastia ocurre por debajo de la areola y el pezón. Entonces, si se palpan alguna molita, sería un punto como de alarma a detectar para que le comenten a sus padres. Pero sí, en general, esta es la forma en la que se les comunica. Casi siempre todos los niños que presentan una ginecomastia entre los 10 a 14 años vuelven a tener otro pico entre los 15 y 16.
1: Ay.
0: Hasta un 33%, aunque se quite en ese momento, vuelven a estar estimulados. Entonces también les comunico para que no se espanten o no se frustren. Y justamente lo que te comentaba, Génesis, tienen una caída después de que está su pico hormonal muy alto y estimula este crecimiento, se resuelve de forma transitoria.
1: Okay.
0: Entonces es comunicarle a los niños para que estén tranquilos.
1: Se nos acabó el tiempo, doctor, pero muchísimas gracias por habernos acompañado, por habernos quitado todas estas dudas, que no solamente fue a mí, fue a toda la gente que nos está escuchando del otro lado de la radio, de alguna plataforma, y nos vamos, así yo estoy, voy a investigar más.
0: Muy bien, muchísimas gracias de ti, Génesis, por la invitación, y yo encantado de platicar de estos temas para poder llegar a más gente y poderlos informar de la manera más segura.
1: Así es. Esperamos verlo en otro episodio, doctor.
0: Con mucho gusto.
1: Y gracias a todos los que se quedaron hasta este punto. Gracias por escucharnos, que se hayan resuelto algunas dudas y que si tienen otras dudas, nos comenten, nos dejen sus comentarios. Nosotros siempre los estamos leyendo, los escuchamos para los próximos episodios. Nos vemos en el siguiente episodio. Yo soy Génesis Sainez Silva y nos acompañó el doctor. Muchas gracias.
0: Muchas gracias.
1: Nos vemos hasta pronto. Adiós.

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7: 16 minutos y 70 segundos.
8: Una ventana a la biflemanía.

0: 16 minutos y 70 segundos, una ventana a la Beatlemanía.
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15: Hola, buenos días amigos. Estamos aquí en su programa de Los Halcones Financieros, en el 1670 AM. De su radio, en Radio Anáhuac, que eleva tus sentidos. El día de hoy tenemos un programa muy interesante. Vamos a tener un invitado de lujo, como diría nuestro amigo Alberto Ratia. Estamos esperando a que se conecten los demás halcones, porque en este momento

0: Pues bueno, pues tenemos un día muy lluvioso, nublado y recibiendo a Mari. ¿Cómo estás, Marisol? ¿Cómo estás? Buenos días.
1: Hola, ¿qué tal?
0: Dándote la bienvenida aquí en el programa como cada martes.
1: Qué gusto, ¿verdad? De verdad que sí. Pues buenos días a todo nuestro auditorio. Yo diciendo que, pues, buen inicio de semana mundialista. Estamos iniciando, pues yo creo que como siempre decimos, ¿no? Hay, pues muchas situaciones alrededor de todo esto que vamos a vivir a partir de esta semana, pero que, pues, los mexicanos en particular nos encanta la fiesta y entonces, pues, prepararnos para ser buenos anfitriones. Yo creo que eso es uno de los temas importantes, amigos, esta semana, y con lo cual quiero iniciar y pues sí, ¿tú cómo sientes ya esta semana?
0: Como que las lluvias, fíjate que Mari, como que las lluvias han apagado un poquito ese fervor mundialista, ¿verdad? Hemos sufrido unos días de intensas lluvias, pero yo creo que esta semana con la inauguración de la contienda deportiva futbolística va a reventar al máximo el próximo día jueves 11.
1: Pues sí, ahora sí que como dicen, ojalá y la lluvia nos lo permita, porque ayer realmente cayó, pues no sé, estaba yo en la calle y decía, no, es que esto sí es parte del huracán, llovió muy intenso, y pues sí desanima y sobre todo pues complica el tráfico, complica adicional a todas las marchas que hay y todos los bloqueos que están haciendo, pues como que opaca el ambiente, pero yo lo que quiero es que pues que no nos opaquemos, que creamos que el sol sale y que al menos el jueves en la inauguración, que es temprano, nos vaya muy bien. Y bueno, pues empezando con la parte de los mercados, y ahorita seguimos con el tema mundialista, nada más comentarles pues que ayer Carlos, los mercados tuvieron una positiva. Fíjate que el fin de semana pasado o el viernes pasado, los mercados habían caído mucho, sobre todo el viernes hubo mucha toma de utilidades para las empresas tecnológicas. Recuerda que Ricardo es de los que está más preocupado por si estamos dentro de una burbuja, pues bueno, si la situación está siendo de alguna manera, inflando las acciones. O sea, habíamos visto que Hewlett-Packard, por ejemplo, había, subido, pues bueno, o sea, de manera vertical, como lo mencionamos. O sea, tuvo muy buenos resultados y aparte ya traía un alza como de 130%. Entonces, si tú veías gráficamente, pues estaba así, o sea, era un alza bastante fuerte. Y pues bueno, el viernes, en ella y muchas de las tecnológicas tuvieron una baja, una corrección. Entonces, pues eso pone un poco de pronto nervioso a los inversionistas, porque hay quienes. Que se fue. Entonces, pues bueno, el viernes cayeron mucho las acciones, hubo una corrección fuerte, y el día de ayer ya hubo cierta moderación. Entonces, bueno, pues eso lo que nos habla o no, lo que nos sigue diciendo de alguna manera con respecto al mercado, pues sigue ahí todo, las empresas tienen fundamentales. Es decir, hacia adelante muchas de las empresas con los proyectos que nos están mencionando, con las fuertes inversiones que han estado diciendo cada una en sus diferentes reportes, porque recuerda que estamos terminando la temporada de reportes, pues bueno, nos siguen informando que van a invertir en centros de datos, sobre todo están hablando, y muchas de ellas, por ejemplo, están tratando de venir a México, en donde estarían poniendo pues todas estas pues bueno, centros de datos, ¿no? Que todavía siguen creciendo. En otros mercados también nos están hablando que lo van a hacer. Entonces, pues bueno, algunas de ellas todavía están mostrando fortaleza y el día de ayer, pues como te menciono, hubo una ligera corrección. Entonces, corrección respecto a la caída que se tuvo el día viernes. Entonces, bueno, pues en temas de mercados, decir que bueno, que esto pues ya nos dio respiro. Aparte, la tensión de la guerra, que ha sido un tema, pues bueno, que seguimos pendientes y que no acaba. Pues bueno, también se observó que hay ciertos acuerdos, pero bueno, en esto ya no podemos creer mucho, Carlos, porque ya ves cómo hemos estado, ¿no? Que ay, que sí, que ya terminó, pues ya llegaron a un acuerdo y a la mera hora pues no se logra nada. Entonces, pues eso es más o menos como se mantuvieron los mercados, como están iniciando el día de hoy. De hecho, pues el día de hoy

0: Lo que estamos viendo es una ligera menor aversión al riesgo con respecto a lo que se había estado observando. Estamos viendo que los futuros, por ejemplo, al momento ahorita en Estados Unidos, el Dow Jones está subiendo 0.20, el S&P 0.4, el Nasdaq 0.8. En Asia los mercados tuvieron una corrección positiva también, cerraron con 2.1, Shanghái 1.28. Y bueno, pues como te decía, no subieron ya que el sector de inteligencia artificial sigue acaparando la atención, o sea, es un tema que vamos a seguir viendo hacia adelante. Y bueno, pues bueno, por otro lado, también el día de hoy, en datos económicos en México, pues también tuvimos temas de inflación. Pero ¿cómo ves tú el entorno de los mercados,
1: Y
0: Carlos?
1: Mari, fíjate que el tema que comentabas del factor guerra, como que ya se normalizó hasta cierto punto, ¿no? Porque hace un año, o sea, de repente anunciaban algún acuerdo o algún rompimiento a los acuerdos o alguna tregua y los mercados reaccionaban de forma inmediata, se notaba. Ahora vemos ese fenómeno, lo repetimos un año después ya con guerra, como que anuncian que van a hacer algún arreglo, que anuncian que van a hacer alguna tregua, después anuncian que siempre no y vemos que hay ataques de un país a otro. Y los mercados ya no reaccionan de esa misma forma, ¿no? ¿Tú a qué atribuyes esa reacción de los mercados?
0: Pues mira, sí, efectivamente, cuando inició la guerra, los mercados estaban como muy pendientes, sobre todo porque Trump había estado bastante amenazador. O sea, aunque ya decimos que lo conocemos, recuerda que dijo que iba a desaparecer, que en un día iba a estar desapareciendo a Irán, y entonces eso, pues sí, o sea, sabes que el país tiene la capacidad, o sea, no vamos a dudar, pero aparte que lo digas, que lo abres, ahora sí que realmente preocupa. Pero como se ha dado cuenta el mercado, que finalmente, por así decirlo, Trump está más atrapado que el propio Irán, e Irán sabe que puede contener o que tiene en su arma el canal de Hormuz, y que a quien más le está afectando esta situación, pues bueno, pues ahí se la van entre, pues yo sí, pero si me sueltas esto, sí terminamos, pero si tú, ya sabes, una negociación de este tipo,
1: Sí.
0: ¿sabes quién es? Y bueno, ya lo has leído, ya lo has visto, quien más está perdiendo en esta situación es Estados Unidos, sobre todo por la cuestión inflacionaria, que es algo de lo que hemos dicho. Al estar haciendo tantos bloqueos y al estar existiendo tanta presión en la parte petrolera, los americanos, bueno, todos en general, porque pues de hecho ahorita te digo que en México salió la inflación, estamos teniendo presiones, pero para ellos sí es bastante fuerte. Digo, no sé si ha sido en estos últimos meses Estados Unidos, tú que viajas tanto, el tema de se les ha duplicado, ¿no? Entonces, yo creo que mencionan mucho que la población americana a veces puede aguantar todo, varias cosas, ¿no? Y aparte el hecho de que les digas, ay, somos la mejor nación y vamos a ganar, etcétera. Pero ya cuando, como a todos, nos empiezas a atacar en nuestro bolsillo, es cuando ya empiezas a revirar. Y entonces, en ese sentido, la aprobación de Trump ha caído bastante. Pues bueno, dice, no estás haciendo nada por nosotros. Entonces, o sea, los puntos para las próximas votaciones pues están yendo abajo, y a él ya le urge llegar a un acuerdo. O sea, conclusión, él ya lo que quiere es llegar a un acuerdo de guerra, pero Irán pues está pidiendo sus propias condiciones, y obviamente le sale el de no voy a ceder, no voy a dar, y están en eso. Pero pues el costo político para Donald Trump está siendo fuerte. Los mercados también ya vieron eso, que ya vieron que Estados Unidos sale perjudicado más, entonces pues ya no le creen. Esa es la situación, ¿no? O
1: Oye,
0: sea,
1: y los mercados finalmente no quieren resentir esos sube y baja, ¿no? De las decisiones del presidente de Estados Unidos, ¿no? Porque finalmente terminan afectados los mercados y pues no hay un cese al fuego, no hay un arreglo y pues, ya se dieron cuenta que los más afectados pues terminan siendo los mercados. O en determinado momento, los propios ciudadanos por el valor inflacionario que comentabas.
0: Exactamente. Entonces, por eso el mercado contienen, o sea, sí hay cierta presión, ligera presión, pero los inversionistas o los mercados lo que hacen es voltear a las empresas y es ahí donde entra lo que veníamos comentando ahorita. Te pones a ver cuáles son las empresas que más mueven.

0: o que tienen mayor capitalización dentro del mercado, cuáles son los sectores que están siendo punta de lanza para el crecimiento, para el sostenimiento de la economía, y como hemos aquí mencionado mucho, y en términos generales, los temas de la inteligencia artificial siguen siendo relevantes, todas aquellas lo que son empresas de microchips, Nvidia y todas estas, es ahí donde se marca la noticia para las operaciones, y es ahí es eso lo que ahorita se está siguiendo. Y bueno, pues el tema del precio del petróleo, que también pues a veces sí se nos ha rebasado los $100. Ahí también hay un punto, Carlos, ¿sí? El mercado sigue mucho, que no se pase arriba de los 100, porque eso sabe que perjudica en mayor medida no solamente una parte, sino ya es el costo viene a ser más elevado. Entonces, pues también ahí se está interviniendo, o sea, de pronto baja, de pronto sube, pero pues bueno, ahí están los vaivenes de la parte del mercado.
1: Oye, Mari, y ese coso, ese, esa función de contener el costo del barril de petróleo en esta época, también implica un costo para los países.
0: Más que un costo son acuerdos, que de, digamos, recuérdate que está la OPEP, que es la Organización Mundial del Petróleo, y a veces ellos, pues bueno, salen a decir si meten, inyectan más petróleo al mercado o si lo bajan. Entonces, bueno, sí hay una parte para ellos en temas de negociación de que se esté de alguna manera controlando. Y costo para todos, pues sí, pues un precio de petróleo más alto a las empresas significan costos operativos más altos y que se estén elevando los precios, y como te digo, todo llega a recaer en la parte inflacionaria, ¿no?
1: Ok, pues más claro, Mari.
0: Sí, y entonces justo en ese sentido, pues bueno, comentarles, pues bueno, que la inflación, por ejemplo, ahorita en México, pasando a parte inflacionaria y a temas económicos, en la segunda quincena de mayo la inflación fue negativa, fue -0.13. Yo acá te voy a decir, como en la parte de estar haciendo súper y todo eso, hemos tenido muchas presiones en México, sobre todo por la parte agropecuaria, que si el precio del jitomate, que si el precio del aguacate, que bueno, que ahorita dijeron que el aguacate va a subir otra vez por el mundial, pero bueno, aquí la buena noticia, digamos, es que la inflación de la segunda quincena de mayo fue negativa, fue -0.13, aunque la inflación subyacente de la segunda quincena de mayo se ubicó en 0.8, se esperaba 0.11, fue ligeramente por debajo, lo que fue, y para la parte de mayo fue 0.6. Ya de manera, digamos, anualizada, a tasa anual, la inflación general fue de 3.94%, se esperaba que fuera de 4.04%. Y esto de alguna manera es positivo, Carlos. ¿Por qué? Porque mientras esté por debajo del rango que nos ha marcado Banco de México, tiende a ser favorable. Estábamos arriba del 4% y a la segunda quincena de mayo, de forma anualizada, la estamos viendo ligeramente por debajo. Y si lo vemos por productos, pues bueno, sí, el consumidor lo que nota, te digo, es en la parte agropecuaria, que es donde había presiones muy fuertes, que sí hubo un ligero descenso. Entonces, eso en el, digamos, como siempre hablamos los economistas, ¿no? En el largo plazo, a decir que la inflación pueda converger o mantenerse por debajo del 4%, eso es favorable. Aunque claro, si tú vas y me dices, oye, Marisol, pero yo estoy viendo que esto está a 30, 40% más otros productos, pues sí, efectivamente, por fuera, aquello que no se mide en la canasta, que no es básico, pues sí estamos teniendo, pues digamos, niveles elevados, ¿no?
1: Es correcto, Mari.
0: Yo
1: Oye,
0: creo que
1: ojalá y lo sintiéramos en nuestro bolsillo, eso que viene abajo, ¿verdad? Inflación.
0: exactamente, porque cuando no baja, o sea, no, digamos que en términos de, te puedo decir, haces un súper de la parte agrícola y que sí puedes decir, ahorita se encontró menor presión, estaba viendo el reporte, la central de abastos tiene un indicador en donde te muestra cómo se comporta el jitomate, el aguacate, etcétera, ¿no? Entonces dices tú, oh, qué bueno, ya puedes presumir que el jitomate está teniendo un mayor descenso de niveles de 60, ahorita ya anda en niveles de 30. Imagínate, casi es el, no sé, 50% que te baja, pero de pronto ves que el aguacate que estaba en 40 ahora anda en 80. Entonces, ahí ves que se va compensando y dices, yo ya me pude haber ahorrado pues no sé, mi súper esta semana, no sé, 100 pesitos, pero pues bueno, de este lado ya me volví a subir. Entonces, así es como luego está fluctuando. Pero bueno, creo que es momento de ir a un corte, ¿verdad, Carlos?
1: Sí, Mari, es momento de ir con nuestros patrocinadores. Recuerden, amigos.

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2: Bueno, pues ya estamos de regreso, amigos, aquí en Halcones Financieros. La verdad, como siempre, un placer. Vamos a tener un invitado muy interesante. En un rato más se nos va a unir y vamos a hablar, estar hablando de la industria del calzado. Pero antes de eso, pues la verdad es que yo quiero comentar algo que también es relevante mencionar. Fíjate que, bueno, ya ves, Carlos, que hemos tenido aquí a invitados de la Bolsa Mexicana de Valores, que nos han hablado de todo este proceso en el que han estado acompañando. Bueno, que en México, pues sobre todo hay muy pocas empresas que cotizan, y bueno, pues que tenemos 135 emisoras en un índice cuando sabemos que en Estados Unidos hay más de 8,000, y mucho de lo que las empresas mencionan es que es muy difícil a veces cotizar en el mercado, y tú también, pues bueno, lo has mencionado, y dentro de la parte bancaria, pues has visto que no es tan fácil y sobre todo es muy costoso. Pero aquí ahorita la noticia que yo les quiero dar, que pues bueno, justo ayer la bolsa nos empezó nos mandó un comunicado, es que hay una empresa que se llama Credijal, está debutando en la Bolsa Mexicana de Valores, es la primera empresa y viene del programa que tienen de Cero a Bolsa. Este programa de Cero a Bolsa es justo un programa gratuito que le han venido dando a las empresas, pues yo creo que ya van en su segunda emisión, y las van acompañando, es decir, les van mostrando prácticamente pues desde cero, desde enseñarles qué son los mercados. La verdad es que es un programa muy, muy padre que a mí en lo particular me gusta mucho. Nos mostraron como el boceto de cómo se los llevan, desde explicarnos lo que es el mercado de deuda, explicarnos lo que es el mercado accionario, luego pues llegas a la parte corporativa o la parte de gobierno, en donde muchos de los temas que tienen las empresas en México a veces es que no son muy, pues qué te diré, como que

0: no quieren soltar de alguna manera las riendas, está muy familiar y y bueno, pues aquí con esto les enseñan toda la importancia del gobierno corporativo, les enseñan también todo lo que tienen que hacer en términos de gobernanza, de cuestión ambiental, bueno, todos los criterios ESG. Pero aquí lo importante, bueno, que esta empresa Credijal, lanzó una oferta de certificados bursátiles fiduciarios por 250 millones de pesos y bueno, pues para aquí festejarlo, es muy interesante decir que bueno, es el primer lanzamiento de este programa. ¿Cómo ves, Carlos? Por ahí tienes
1: Muy,
0: que
1: me parece muy bien que haya empresas que hoy día tengan ese apetito de salir a bolsa, que se animen, que afronten todo el proceso que tienen que hacer para certificar la empresa, para hacer todo un gobierno corporativo que les permita salir a bolsa y más con este tipo de ofertas, ¿no? Con 250 millones de certificados fiduciarios, o sea, no es cualquier cosa, Mari.
0: exacto, y déjame te cuento que tuvo una sobredemanda del 22%. Esto es muy interesante. ¿Eso qué quiere decir? Pues que hubo apetito, ¿no? Es decir, aquí decirles a las empresas que pues bueno, que si salen, o sea, que vean que hay quienes están requiriendo de historias nuevas. Y pues aquí está este sería, digamos, como el éxito que podríamos mencionar de la compañía. Y la tasa de emisión es una tasa de TIIE más 2.69. No sé si tú por ahí tengas cuál es el código o la clave de pizarra con la que está saliendo o con la que está haciendo esta emisión en el mercado.
1: No, Mari, no la conocía, pero la tasa es muy buena.
0: La tasa es buena y la clave de pizarra de esta con la que esta empresa estará cotizando SR HAL CB26 y bueno, la estructura de colocación, el agente que colocó a la compañía es E-Structure, es una firma líder con 16 años de historia y 20 empresas que ha venido integrando. Los colocadores, quienes ayudaron a esta empresa a salir al mercado, también suena muy interesante, es Banorte, B+, y Capital. No, la verdad es que pues para estos bancos, sobre todo estos que estamos viendo como Capital, pues también es algo relevante porque pues estar apoyando a estas nuevas empresas resulta como muy bueno. Aparte hay respaldo. En esta colocación tenemos a dos calificadoras que le están dando una calificación, digamos, de MX triple A, que lo está haciendo Standard & Poor's, y HR Ratings les está dando una calificación de HR también triple A. Entonces, pues digamos que la calificación que están dando también tiene muchísimo en la colocación y en el éxito que tuvo. Ahora, esta empresa Credijal es una institución financiera nacional, está en Guadalajara, Jalisco, la verdad está muy padre, tiene una experiencia de más de 18 años con trayectoria en el sector financiero. Se especializa, o digamos, cuál es el giro de esta nueva compañía, arrendamiento y crédito automotriz, enfocado en pymes y en personas físicas con actividad empresarial. Primera nueva emisora en debutar en el mercado bursátil, que bueno, que eso es lo que estamos mencionando, Carlos, y qué es lo que queremos destacar. Y qué es, yo creo, o sea, como analistas y viendo un poquito cuál sería como la importancia o la relevancia, pues sobre todo que está en un programa de enfoque de financiamiento, en donde el mercado, la verdad es que hay apetito, digamos, la parte de arrendamiento y para las pymes siempre el estar viendo la parte de crédito es algo relevante y tiene fortalecimiento de las fuentes de fondeo corporativo a largo plazo, pues bueno, va a estar haciendo como más emisiones, tiene una mayor oportunidad y un mayor dinamismo para el mercado bursátil. Entonces, yo creo que aquí, bien por bolsa, bien por esto que ha estado realizando, no sé tú cómo ves esto que nos está informando la bolsa sobre esta colocación.
1: Pues es muy bueno en principio porque nos permite ver que hay empresas que tienen ese interés en salir a bolsa. Dos, que ese tipo de empresas que ya analizaron el mercado y que hacen ese tipo de colocación apetitosa, como tú bien dices, de 250 millones en certificados fiduciarios y la reacción, del público inversionista. Eso es lo mejor, porque

0: está la intención de la empresa con un buen producto que sale al mercado y los inversionistas que reaccionan, ¿no? Y que tiene una sobredemanda del 22%, que no es cualquier cosa, Mari.
1: Exactamente. Y siguiendo con los temas.

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1: Pues comenzamos yéndonos al sudeste de Asia, donde la fuerza de la naturaleza golpeó con una violencia inaudita el sudeste asiático. Las autoridades de Filipinas confirmaron el fallecimiento de 36 personas y más de 167 heridos tras el brutal terremoto de magnitud 7.8 que sacudió la isla de Mindanao. El Servicio Geológico de los Estados Unidos detalló que el sismo ocurrió a las 7:37 de la mañana del lunes, con una erupción ubicada en el mar y muy cerca de la isla de Burias. El director del Instituto Filipino de Sismología advirtió que se trata del terremoto más potente y destructivo que ha azotado al archipiélago en todo este año, afectando de forma directa a más de 88 mil ciudadanos que vieron cómo sus hogares se venían abajo en cuestión de segundos. Los daños más graves se concentran en la provincia de Sarangani, donde el violento sacudimiento provocó un pavoroso deslizamiento de tierra que sepultó por completo una aldea en el municipio de Galán, cobrando la vida de 13 campesinos de forma instantánea. Equipos de rescate y brigadas de la defensa civil trabajan a contrarreloj en medio del caos para intentar localizar a 4 personas que aún permanecen desaparecidas bajo toneladas de lodo y concreto. Ante la constante amenaza de réplicas de gran intensidad, el gobierno filipino ordenó un estricto cerco de seguridad y suplicó a la población civil no regresar por ningún motivo a las viviendas que muestren daños a sus estructuras, mientras las ambulancias continúan trasladando a los heridos hacia los hospitales de la región. De verdad, esperemos que en las próximas horas los servicios de seguridad y atención puedan localizar a las personas desaparecidas, que las personas heridas puedan ser trasladadas a los hospitales, atendidas y en medida de lo posible se recuperen. Y sin más, de verdad, cada que hay un terremoto de este tipo, sea en cualquier parte del mundo, pues esperemos que en medida de lo posible los daños materiales sean el peor de los casos y que poco a poco puedan irse recuperando allá en Filipinas. Vamos con más información. Y pues bueno, yéndonos a los Estados Unidos, tenemos que el ambiente de fiesta de las finales de básquetbol profesional se transformó en una ruda arena de prensa política en la Gran Manzana. El presidente Donald Trump vivió un trago amargo la noche de este lunes al ser recibido con un monumental y ensordecedor abucheo por parte de miles de aficionados que abarrotaron el Madison Square Garden allá en Nueva York, recinto al que acudió para presenciar el tercer juego de la serie entre los Knicks y los Spurs de San Antonio. El incidente ocurrió justo cuando se entonaba el himno nacional estadounidense y las pantallas gigantes del estadio proyectaron la imagen del mandatario saludando militarmente desde su palco de honor, desatando una inmediata y masiva rechifla que borró por completo los tibios aplausos de sus simpatizantes y dejó en claro la ruda polarización que se vive en su propio estado natal. La histórica visita de Trump, quien se convirtió en el primer presidente de la historia de los Estados Unidos en asistir en funciones a unas finales de la NBA, obligó al servicio secreto y a la policía de Nueva York a montar un impresionante y asfixiante operativo de seguridad en pleno corazón de Manhattan. Las autoridades ordenaron revisiones de tipo aeropuertario que retrasaron el ingreso de los aficionados por más de 2 horas y por motivos de protección cancelaron de forma definitiva la instalación de las famosas zonas de entretenimiento o fan zones en los alrededores del estadio. Este blindaje extremo se justificó no solo por la presencia presidencial, sino por la alerta que existe en la zona tras un ataque con cuchillo ocurrido apenas la noche del domingo en la vecina estación de trenes Penn Station, coronando una noche donde el deporte y la alta política chocaron de frente bajo los reflectores de la televisión internacional. Vamos con más información. Y moviéndonos un poco hacia el sur, en el mismo continente, la incertidumbre política y la extrema polarización volvieron a apoderarse de la República de Perú tras una jornada electoral de auténtico infarto. La Oficina Nacional de Procesos Electorales informó este lunes que con más del 94% de las actas computadas

de la segunda vuelta presidencial, el candidato de izquierda, Roberto Sánchez, tomó una ventaja milimétrica al registrar el 50.03% de los votos, superando por una pestaña al derechista Keiko Fujimori, quien se ubica en el 49.97%, con una diferencia menor a los 10 puntos a los 10.000 sufragios entre ambos contendientes. Las autoridades advirtieron que el desenlace es completamente impredecible y que la moneda sigue en el aire, pues la victoria final dependerá de la revisión de más de 450.000 boletas impugnadas, un proceso de conteo que podría tardar varios días en resolverse. Este histórico boletaje enfrenta a dos figuras con un rudo peso político en la historia peruana. Por un lado, Keiko Fujimori, hija del fallecido expresidente Alberto Fujimori, quien compite por cuarta ocasión consecutiva por llegar al poder, y por otro, Roberto Sánchez, considerado el heredero político directo del exmandatario Pedro Castillo, quien hoy se encuentra en prisión tras su fallido autogolpe de Estado en 2022. Ante el fantasma de las protestas y el descontento civil, ambos aspirantes salieron a los micrófonos para pedir paciencia, calma y madurez a los ciudadanos, comprometiéndose a respetar el resultado oficial, sea cual sea. Quien resulte ganador tendrá la titánica tarea de frenar la crisis de inseguridad y rescatar la gobernabilidad de un país sumido en un torbellino institucional que los ha llevado a tener 8 presidentes en los últimos 10 años. Vamos con más información. Y en otras noticias, igual en el sur del continente americano, el ala más radical del régimen chavista en Venezuela ha lanzado un fuerte cerrojo contra cualquier intento de transición democrática en el país. El poderoso ministro del Interior, Diosdado Cabello, advirtió de forma tajante que para el partido oficialista no existe, ni existirá ninguna mesa de diálogo o negociación con la oposición, arremetiendo especialmente contra la líder opositora y premio Nobel de la Paz, María Corina Machado. Cabello desmintió las condiciones puestas por la disidencia para convocar a nuevas elecciones, como la liberación de presos políticos y el fin de la represión, asegurando con ironía que la oposición no tiene la fuerza ni el derecho de imponer condiciones en el país, además de negar rotundamente que la actual presidenta interina, Delcy Rodríguez, se haya reunido en secreto con líderes opositores. Esta ruda postura ocurre en un contexto de absoluta incertidumbre geopolítica, tras el histórico derrocamiento y captura de Nicolás Maduro por parte de fuerzas militares estadounidenses en enero pasado. Desde el exilio en Panamá, María Corina Machado propuso una ruta de paz mediada por Washington para rescatar la democracia y ratificó que regresará muy pronto al país para convertirse en la candidata presidencial de la oposición, la cual sigue defendiendo el triunfo electoral de Edmundo González Urrutia en 2024. Sin embargo, el tablero internacional ha dado un vuelco inesperado, ya que el presidente norteamericano Donald Trump se ha declarado satisfecho con el gobierno de la chavista Delcy Rodríguez debido a sus recientes reformas energéticas que abren las puertas a la capital privado, al capital privado del extranjero, una jugada económica con la que el régimen busca atrincherarse en el Palacio de Miraflores y cerrarle el paso a la disidencia. Y como ya le veníamos diciendo, era lo que iba a pasar. A Donald Trump y a los Estados Unidos, por supuesto que no le importa la democracia en Venezuela, nunca lo hizo y nunca lo va a hacer. Lo que les importaba era el petróleo, siempre se supo, no es de extrañarle a nadie. Y pese a decirle a María Corina Machado por un buen tiempo, sí, nosotros te apoyamos, es más que obvio que no van a meter las manos. Y si el régimen, Delcy Rodríguez en este caso, que sigue siendo lo que queda del régimen de Maduro, le sigue diciendo que sí a Donald Trump no va a decir nada de quítenla. Y así se van a quedar las cosas y así van a seguir por un muy buen rato. Ya sabíamos que esa transición democrática impulsada por los Estados Unidos no tenía tintes de ser muy inmediata ni la verdad muy, muy fuerte. Posiblemente se siga quedando las cosas como están allí en Venezuela, pero de momento esa es la información internacional que tenemos de momento. Muchísimas gracias por sintonizar la 1670 de AM, por estar escuchando Reporte Anáhuac hoy, martes 9 de junio. Nosotros vamos a ir a nuestro segundo corte comercial. Regresamos en 3 minutos con Daniel Salazar en Medio Ambiente, Ciencia y Tecnología y, por supuesto, Carlos Calahorrano
con la información deportiva de este fin de

0: semana. Vamos y volvemos.
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1: En un momento regresamos. 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
8: Estamos de vuelta.
12: 7:40 tiempo del centro del país. Está usted sintonizando a la 1670 de AM Radio Anáhuac. Muchísimas gracias por escucharnos a través de la frecuencia o de la multiplataforma de la estación. Mi nombre es Jorge Villegas, esto es Reporte Anáhuac. Y siendo las 8:41 tiempo del centro del país, ya estamos listos para ir con Daniel Salazar a Ciencia, Medio Ambiente y Tecnología.
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12: Daniel, muy buenos días, ¿cómo estás? Daniel, tienes muteado el micrófono.
14: Muy buenos días, una disculpa, fallos técnicos. Buenos días, un poco frío, pero muy bien y preparado para darte las notas del día de hoy. Por ejemplo, yo tengo entendido que tú utilizas dispositivos de la marca Apple, ¿no?
12: Correcto.
14: Pues hace poco fue la Conferencia Mundial de Desarrolladores de Apple y justamente anunciaron, dentro de muchas cosas, dentro de su nuevo sistema operativo, anunciaron una actualización, algo que ya tenían desde hace años, pero lo tenían olvidadísimo, en este caso,

0: que es la asistente virtual de Apple llamada Siri, ahora renombrándola como Siri IA, que bueno, si es imaginativo el nuevo nombre, eso no me voy a meter. Pero básicamente es eso, le van a meter inteligencia artificial a Siri. Pero ¿qué va a hacer específicamente? Eso es, aquí es donde entra lo interesante, que lejos de ser un chat GPT nuevo, va a ser el mismo sistema de chats donde puedas volver a revisar un chat o cosas así. También va a poder ver lo que estés viendo tú en la pantalla al momento de que le hagas una pregunta a Siri. Si no solo eso, sino también va a recopilar datos del mismo dispositivo, llámese fotos, llámese conversaciones, llámese contactos, que va a poder revisar para poder responder a tus preguntas. Básicamente es un chat GPT, pero con más privilegios dentro de tu dispositivo. Cosa que es interesante, llegando a una era donde ya todos quieren tener su propia inteligencia artificial, y vimos compañías como lo es Microsoft, que su nueva inteligencia artificial, Copilot, digamos que no funcionó para nada. era una herramienta que nadie utilizaba, era algo que nadie pidió, y tampoco he escuchado que pida nada de Siri, pero sí he escuchado que quieren una nueva actualización de Siri. No sé si esto es lo que vayan a buscar las personas. Yo no soy una persona que utiliza dispositivos Apple. No sé tú que utilizas dispositivos Apple, que también verías que tu nueva inteligencia artificial viera tus conversaciones, vea lo que estés viendo tú en el teléfono, vea tus fotos, incluyendo las que tengas guardadas o archivadas.
1: Pues mira, o sea, según yo, ahorita, es que Apple con su inteligencia artificial creo que lleva 2 años tratando de desarrollarla. La primera vez que la hizo, la verdad es que no servía absolutamente de nada. O sea, entre Siri y esa inteligencia artificial que sacaron, no había mucha diferencia, siendo honestos. Bueno, aparte creo que mis dispositivos no son tan nuevos como para poder contar con ellas. Pero, mira, yo creo que para el caso de los teléfonos y así, Siri no se ocupa más que para chistes o para ponme una alarma cuando no quieres agarrar el teléfono o cosas por el estilo. Entonces, si eso ayuda a que el teléfono realmente pueda tener cierta, no voy a decir autonomía, pero te ayude a hacer otras cosas que tal vez ahorita no puede, está bien. Tal vez eso de que pueda acceder a las fotos y ver todo lo que está haciendo, complicado. Porque, pues seamos honestos, Siri no se usa más que para o chistes, o ponme un temporizador, o ponme una alarma, porque el teléfono está muy lejos y no lo quiero agarrar.
0: Pues puede ser, pero básicamente ya vas a tener ChatGPT al alcance de tu voz, o una Alexa, básicamente. Y sí, va a tener acciones dentro del teléfono, no solamente las básicas, o ponme una alarma, o llama a tal persona. También va a tener cosas como busca qué es esto, y bájame un PDF. O cosas por el estilo más complejas relativamente. Pero sigue siendo un avance que sinceramente nadie pidió. Sinceramente sí, creo que nadie recordaba que tuviera Siri salvo para poner alarmas. Entonces,
1: sí. Y por ejemplo, si tienes ChatGPT, Cloud, la inteligencia artificial que tú quieres en la aplicación, te puede hacer eso. Y con la voz, tal vez no tan automático, porque pues ya ves que tienen estas cosas un comando. Pero me imagino que se puede hacer algo similar. Con shortcuts o cosas por el estilo.
0: Sí, exacto, es básicamente va a ser lo mismo. Y pues Apple se va a subir a las millones y miles de plataformas que quieren su propia inteligencia artificial, porque quieren un cachito de ese pastel que ya está suficientemente repartido. Ya en este momento ya ni siquiera es una rebanada, ya son migajas. Uh-huh. Pero bueno, ¿pero qué te parece si pasamos a la siguiente nota, Jorge?
1: Adelante, vamos.
0: Siguiendo con la línea de inteligencia artificial, porque está en todas partes, la empresa Anthropic, que es la creadora de Cloud, y además la creadora que ya lanzó, bueno, más bien, no ha lanzado, ni lanzará la nueva IA Cloud Mythos, que es la que les comentaba en capítulos pasados de esta sección, que es básicamente una IA que ni siquiera ellos quieren liberar porque no tiene miedo de lo que puede hacer, porque es capaz de autohackearse y autorrepararse. Pero aquí llegamos con algo, porque a estos estimados de Cloud les encantan las IAs que se autohacen cosas. Pues ahora quieren, bueno, más bien lanzaron un artículo llamado Cuando la IA se construye sola. Y sí, es simplemente aterrador el nombre. Y con un pequeño párrafo que dice automejora recursiva. ¿Qué es esto? Básicamente les voy a explicar qué es una automejora recursiva. Es básicamente una IA que puede no solamente

0: construirse, sino también ampliarse a sí misma y mejorarse poco a poco. No sé si hayas visto, por ejemplo, el T-800 de Terminator, básicamente es el T-1000, perdón, de Terminator, básicamente es el nuevo T-1000 de Terminator, va a ser una IA que va a ser capaz no solamente de mejorarse, sino también de crear otras IAs, y esas IAs a su vez de crear otras IAs, y así sucesivamente hasta que, bueno.
1: Pues bueno, Skynet es real.
0: Ajá, exacto, porque la compañía sabe a calmar las aguas diciendo, no, todavía no hemos llegado a eso. Pero podríamos llegar antes.
1: Estamos a 2D.
0: Exacto, y de hecho salen, justo respaldando este artículo, salen cosas como de que el 80% del código que maneja la empresa Anthropic ya ni siquiera está hecho por persona.
1: Ya está hecho por él solito.
0: Exacto, ya, bueno, o sea, por sus miles de inteligencias artificiales. Sí, sí. Porque de hecho antes, para crear una inteligencia artificial, se necesitaba programar. Después se utilizaba un agente pequeño para generar código para un agente mayor. Ahora lo que se busca es que pues, solito se dé, o sea, nada más le pongas iniciar y te genera un Skynet, o miles de millones de Skynet. Lo cual es bastante preocupante, pero de todas formas lo más preocupante es que hay empleados que afirman que siguen gozando del sueldo y no han tocado una línea de código en meses. Eso es de las cosas más preocupantes de la empresa Anthropic.
1: Pues sí, me imagino que ahora su labor se limita a ver que la inteligencia no se haga de que mejoras hiper mega rarillas.
0: Pues mira, yo creo que ya las está haciendo, pero yo creo que ya es lo suficientemente inteligente como para ocultarlas, ponerlas debajo de la mesita.
1: Puede ser.
0: Pero bueno,
1: puede
0: esperemos ser. Que no se basa, esperemos que no le den los permisos necesarios como para que se vuelva Skynet. Yo solo esperemos, vaya. Solo se va a esperar en estas ocasiones.
1: Así es, así es. No olviden de darle las gracias a ChatGPT y a Cloud cada que le den algo, cada que le pidan algo, porque si no, bueno, estamos perdidos como sociedad.
0: Claro, claro. Los modales antes de todo, ¿verdad?
1: Así es, así
0: pero
1: es.
0: Bueno, eso es todo por el día de hoy, Jorge. Muchísimas gracias por el espacio.
1: Muchísimas gracias a ti, Daniel, por traernos toda la información sobre ciencia, medio ambiente y tecnología el día de hoy. Y pues, sin más, nos estamos viendo el próximo martes.
0: Hasta la siguiente semana, Jorge.
1: Hasta la siguiente semana. Y ahora sí, para cerrar el programa del día de hoy, viene Carlos Calahorrano con la información deportiva.

0: ¿Qué tal? Muy buenos días, Charlie. ¿Estás por aquí?
1: ¿Me escuchas? ¿Por qué me escuchas?
0: Sí, Charlie.
1: Hola, hola. Ah, ya. Sí. Bueno, pues primero, buenos días, ¿cómo estás?
0: Muy bien, ¿y tú?
1: Todo bien, aquí con frío, la verdad es que
0: ¿Amaneció nublado?
1: sí, está pasadito el frío, pero helado, pero bueno, ni modo, tocó. Y bueno, empezando rápidamente con las notas, tenemos primero que se disputó ayer el Gran Premio de Mónaco a las 7 de la mañana, hora del centro de la Ciudad de México. Y pues literalmente ganó Antonelli por quinta vez consecutiva, ganó la pole al día siguiente para variar también. Y fue un Gran Premio de Mónaco caótico, creo que es la
0: Sí.
1: palabra correcta para definirlo. Nadie está muy feliz, la verdad, con los resultados del Gran Premio. Checo Pérez lo penalizaron por creo que fue un tema del peso de su auto, por lo que había entendido. Ah, no, por colocarse incorrectamente su cajón de salida. Eso fue la razón por la que lo penalizaron. A Pierre Gasly también lo penalizaron por exceder la velocidad dentro de los pits y por lo tanto perdió el podio, perdón, aún después de haber quedado tercero, después de haber pasado a la línea de tercero. Muy trágico, de hecho obviamente las imágenes se ven
0: Sí.
1: molestos, giraron alrededor del mundo de la Fórmula 1. Max Verstappen abandonó después de que tuviera problemas en su auto, literalmente se quedó enganchado en su zona de salida en plena arrancada y tuvieron que meterlo a los pits porque pues su auto no tenía problemas que nos lo hacían muy peligroso. Lando Norris también tuvo problemas eléctricos en su auto y por lo tanto también tuvo que abandonar. Charles Leclerc y Stroll chocaron en la salida de los pits también. Entonces, creo que definitivamente fue un desastre el Gran Premio de Mónaco. El podio fue de la siguiente manera: Kimi Antonelli número

0: 1, segundo Lewis Hamilton y tercero Isaac Hayard, que después de la penalización de Pierre Gasly ya mencionada, de 5 segundos, pues terminó tercer lugar, aún después de haber terminado cuarto en la línea, o sea, viéndolo correr en la línea de meta, ¿no? Si me lo preguntas a mí, Jorge, es un gran premio que muy aburrido, quitando los abandonos, muy aburrido, porque ya te había mencionado la semana pasada que iban a estar los autos más lentos por el tema eléctrico, que iba a ser 50% combustión, 50% eléctrico este fin de semana. Y la verdad es que, según mucha gente, esto fue un desastre del Gran Premio de Mónaco. Otra vez se comenzó a hablar la discusión de que si el Gran Premio de Mónaco debe continuar, ¿no? Que ya no es la misma Fórmula 1, que independientemente de que nació y que es icónico junto con la competición, debe desaparecer el Gran Premio de Mónaco. No sé, la verdad es que yo creo que no puede desaparecer por el hecho de que es parte de este gran slam, de este tridente de automovilismo que existe, ¿sabes? El que es las 24 horas de Le Mans, las 500 millas de Indianapolis y este Gran Premio de Mónaco. Y aparte que pues mucha gente tiene mucho cariño por este circuito. Entonces, está muy cañón que desaparezca. Ya renovó, de hecho, el circuito. Entonces, pues para la gente que se está quejando, ni modo. O sea, sí, es lo que quedó.
1: Es más un gran premio de exhibición para que veas el cochecito que va pasando por ahí, porque pues va lento, son muchas vueltas. Para la gente que vaya a verlos, es para eso, para que los vayan a ver poquito más de lo normal.
0: Sí, no. Y pero bueno, todo el mundo sabe que la clasificación de Mónaco es lo que más espera de...
1: Sí, es lo más interesante.
0: Es lo más interesante durante este fin de semana. Y recordar obviamente que este mismo fin de semana va a haber otro gran premio de Fórmula 1 en Barcelona, Cataluña, en España. Y continuando con esta gira europea que la Fórmula 1 va a hacer durante este mes de junio y parte de julio, lo cual lo va a beneficiar obviamente porque pues considerando que va a venir el mundial y que va a ser por este lado del mundo, pues no les va a afectar en cuanto a audiencia, que es lo que más le importa a la Fórmula 1. Uh-huh. Dicho y eso, moviéndonos aquí a Estados Unidos, tenemos que ayer se jugaron el juego 3 de las finales de la NBA, ya han pasado juego 3 juegos, donde los Knicks van ganando 2-1, aunque ayer los Spurs fueron los vencedores, liderados por Victor Wembanyama con 32 puntos. Un partido ayer muy caótico, para variar cómo ha sido esta serie al momento, a diferencia de que los Spurs pudieron cerrar bien el último cuarto y impidieron que los Knicks ganaran, porque yo creo que ese es el punto débil de los Spurs, porque si lo ves, has visto durante esta serie, ¿sí? Los últimos cuartos, principalmente los últimos dos cuartos de la segunda mitad, Spurs como que le gusta desaparecer esa ventaja que tenían, y pues los Knicks les remontan de alguna manera. Yo considero que es por la presión. Son jóvenes, es un equipo muy joven. Fallan muchos tiros de 3, de 2. Tiros básicos, de hecho, al aro. Víctor Wembanyama falló ayer como 2 muy claros. Yo siento, la verdad, que los Spurs tienen que mejorar mucho en ese aspecto de la presión y no cometer esos errores estúpidos, porque si no, no van a ganar. Los Knicks andan muy serios en cuanto a ganar el campeonato. Vamos, Jalen Brunson anda on fire en todo el sentido de la palabra. Sin embargo, ayer ganaron por simple manejo de reloj. Manejaron muy bien el reloj al final del último cuarto. Los Knicks también siento que se confiaron. Hicieron muchos tiros fáciles que erraron. En el especialmente creo que uno de Eugi Ayunobu, que esa era para saltar al aro. La pelota estaba a punto de entrar y falla. O sea, ¿qué momento? Esto fue tema de presión por el reloj. Están en el Madison Square Garden en casa. Un Madison Square Garden que también no se habló mucho del partido, sino de lo que pasó afuera. Y es que les cancelaron las fiestas que hacían afuera, porque, y no me gusta hablar mucho del tema de política, pero Donald Trump, el actual presidente de Estados Unidos, estuvo presente en el juego 3, va a estar presente en el juego 4 mañana, a las 6:30 hora del centro de la Ciudad de México se juega el juego 4 mañana. Y la gente se anda quejando mucho de que pues les arruinó la fiesta, ¿no? Entonces, yo creo que... Pues, ¿qué quieren que les diga? O sea, es el presidente de Estados Unidos. Al parecer creo que nació en Nueva York, no sabía ese dato. Sí. Entonces, pues bien por él. Quiere apoyar a su equipo ahora, después de que llevaban décadas sin llegar a la final, ¿no? Entonces, si me lo preguntas a mí, Jorge, yo creo que Spurs puede ganar el juego 4. Veo que ya esta victoria va a darles más poder anímico. Sin embargo, yo veo a los Knicks ganando de alguna manera. No sé por qué. Lo han demostrado durante la serie.
1: Entonces, es que han sido juegos muy, muy cerrados. Ese primer juego, los Spurs, porque fallaron esos tiros, como tú dices, que son sencillos. no lograron

0: pues ahora sí que mantener la diferencia. Los Knicks les dan la vuelta, mantienen esa diferencia y terminan ganando ese primer juego. El segundo partido se les va por un error de Víctor Wembanyama, que pierde el balón. Entonces, este partido solamente tuvo una diferencia de 4 puntos. Ya no estamos viendo las diferencias abismales que habían estado teniendo los dos equipos en sus respectivas semifinales, bueno, finales de conferencia. Y ahorita ya en la final son muy cerradas. Y como dices, entre que ganan los Knicks y que ganan los Spurs, yo creo que la diferencia está en la concentración y en el qué tanto los se pueden mantener tranquilos los Spurs o qué tanto van a estar presionando los Knicks.
1: Completamente de acuerdo. Y bueno, para ya para terminar, Jorge, te recordar que este jueves ya estamos a semana de mundial, jueves. Entonces, digo, ya lo hablaremos más detallado el mismo jueves en la mañana, pero sí, ya se acerca la fiebre mundialista y eso sería todo, Jorge.
0: Pues bueno, muchísimas gracias, Charlie. Ya lo tuvieron con toda la información de los deportes, lo sucedido este fin de semana. Y sin más, pues el tiempo se nos ha agotado, pero muchísimas gracias a David Magallón en la producción, que hace posible esta transmisión, y por supuesto a usted, que nos escucha y sintoniza desde tan temprano. Por favor, quédese escuchando la programación. Mi nombre es Jorge Villegas y me despido. Esto fue Reporte Anáhuac y nos vemos el próximo martes con más información. Tenga un excelente inicio de semana.
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9: Hola jugadores, ¿qué tal? Bienvenidos, ya estamos nuevamente en La Jugada Financiera, nuestro programa favorito.
10: Definitivamente.
9: Sí, ya lo digo todo el mundo porque luego me van a regañar porque todos sabemos que es cierto, pero...
10: Pero tuyo, mío y de Mario.
9: Exacto. Mario, no es cierto, Mario es muy objetivo. Él,
10: exacto.
9: Todo le gusta.
10: Y de Alex, que está sí. aquí con nosotros.
9: Claro que
10: hoy está con nosotros, bueno, exalumno mío y también de Gaby. No, creo que a Gaby no.
9: En auditoría.
10: Ok, en línea.
9: Pero fue en línea, no tenía el placer de en persona. No.
10: Exacto, pero... bueno, eres alumno de finanzas y contaduría y uno de esos alumnos, Alex, que deja huella. Entonces, mil gracias por estar aquí
9: hoy, hablando
10: de sacarle provecho a tu día, porque muchos jóvenes, la verdad es que la toman demasiado a la ligera.
9: Y además, ¿sabes qué, Neddy? Yo creo que se abruman muy fácilmente.
10: Sí.
9: Y yo creo que hay muchas formas de organizarte, dándote, además de esa organización, te da paz mental. Entonces, por eso queremos que Alex nos platique, porque yo creo que ayuda mucho la actitud. Esa es otra. Entonces, Alex, nos caíste perfecto hoy para este programa.
11: Bueno, primero me presento, soy Alejandro Herrera.
10: Justo yo te iba a pedir que te presentaras.
9: Sí.
10: Siempre empezamos el programa con una autopresentación para que digan lo que quieran y callen lo que quieran. Exacto, como que se esperan y callen lo que no, o sea, como que se esperan el no por algún lado, pero no, puedes callar lo que quieras.
9: Sí, aquí se vale.
10: ¿Quién es Alex Herrera en tus propias palabras?
11: A ver, primero... Soy un chico que le gusta estar como moviéndose o haciendo cosas, no puedo estar como quieto.
9: Ajá.
11: Es algo que, no sé, me estresa. tampoco quiero negar que tampoco estoy viendo TikTok o lo que yo quiera, ¿no? Pero sí, mi idea me gusta ser productivo. O sea, actualmente estoy trabajando en Ford, en la parte de Accounts Payable. También doy clase los sábados. Y ya estoy un semestre adelantado de la carrera.
10: ¡Guau!
11: Sí. Y por aparte de eso, tengo otras actividades como ir al gimnasio, jugar fútbol, salir con amigos. Y tengo un día pesado, semana pesada, pero nada que no se pueda controlar.
10: Me encanta. Me encanta ver que hay un chico, porque además tienes muy buen promedio, o sea, eres un alumno responsable, te va bien en calificaciones. Entonces, me encanta ver que sí se puede llevar buen estudio, trabajo y también actividades recreativas, como puede ser estar con tus amigos o, bueno, el estar bien físicamente, ¿no?
9: Y vida familiar, además.
11: Sí, aparte.
10: Y vida familiar.

0: familiar.
1: Sí,
0: Así
1: claro,
0: es.
1: de todo. Oye, Alex, antes de seguir, tú estudias finanzas y contabilidad.
2: Sí.
1: ¿En qué semestre vas ahorita?
2: A ver, técnicamente,
1: Nomina lo real.
2: sí, técnicamente voy en sexto, pero yo
1: Ajá.
2: estoy tomando materias de séptimo.
1: Wow.
2: Ajá.
1: ¿Y son 8 o
2: Son
1: no?
2: ocho semestres. Sí.
0: No, está
1: ya.
0: bien, entonces te queda un semestre, un año.
2: Sí, un año.
0: Uf, buenísimo.
2: Sí, sí,
0: Ya
2: sí.
0: nada. O sea que eres de los pocos que va a terminar
1: A tiempo.
0: a tiempo.
2: Sí, o
0: Porque
2: antes.
0: la mayoría se atrasan un poquito,
2: Sí,
0: ¿no?
2: se pueden atrasar. Bueno, tengo amigos que sí atrasan como 3 semestres, 2 semestres.
0: Sí,
2: Entonces,
0: por lo menos
1: un
0: uno.
1: semestre sí,
2: Sí, por lo menos
1: seguro.
2: uno sí. Sí.
1: Y bueno, a ver, pasa y no pasa nada. Yo creo que también hay que tomar en cuenta eso, pero se me hace maravilloso todo lo que estás haciendo, Alex. Ahora, platícanos primero que nada, si quieres, un poquito de la parte profesional. ¿En qué semestre empezaste a trabajar?
2: En cuarto semestre.
1: ¡Oh! Bien
0: O
1: chavito.
0: sea, llevas año y medio trabajando.
2: No, yo voy a cumplir año.
0: Ok, ok.
2: Sí.
0: ¿Y cómo conseguiste trabajo?
2: A ver,
1: Ajá.
2: primero intenté con la feria y no tuve mucho éxito. Entonces ahí una amiga que es mi vecina, trabaja en Ford, y dijo, oye, ¿qué crees? Están abriendo esas oportunidades, vente y a ver qué tal te va. Y ya justamente dije, ay, pues me voy a postular, a ver qué puedo agregar a mi currículum. ¿Puedo agregar esto, esto, esto? Ah, perfecto. Y ya nada, dije, ah, pues no tengo nada que perder, ¿no?
1: Sí.
2: Y ya después de 2 semanas me llamaron y yo bien emocionado diciendo a mi mamá, oye, me llamó,
1: ¿Qué
2: que ta, ta,
1: crees?
2: tal, sí. Y estaba bien feliz. Y de ahí ya me hicieron una entrevista y ya me quedé y yo estaba feliz. Y es un trabajo que me encanta, la verdad. Más porque Ford, a ver, no muchos conocen Ford como marca, pero marca es una familia como tal. A mí me encanta porque es muy comprensivo con las personas, tiene muchísimos detalles hacia ellas. Es muy generoso realmente con todos los beneficios que te da. Y a mí como becario,
1: Estás como becario,
2: bueno, es
1: perfecto.
2: que, ajá, es como tipo becario,
1: Ajá.
2: me dan muy buen sueldo, me dan prestaciones, me dan PTU, o sea, me dan muy buenas cosas.
1: Ya te contrataron directamente, porque
2: ¿Sí?
1: hay unos que entran como becarios y entran con, ¿cómo se llama? Hay una empresa que la tienen contratados varios como becarios, no me acuerdo cómo se llama ahorita, y ella es la que les paga esta empresa.
2: Ok.
1: Pero tú estás perfecto, entonces ya tienes prestaciones y
2: Sí,
1: todo.
2: sí, sí, sí.
0: Y eso de becario, ¿cuántas horas son diarias?
2: Diarias son 4.
0: Ah, cuatro, está
1: Eso está
0: bien.
1: Sí,
2: son
1: maravilloso.
2: 4 más 1 hora de comida.
1: Tienes que ir físicamente, Alex.
2: Mira, por contrato, a
1: Ajá.
2: mí me dicen que tengo que ir solamente 2 días a la semana. Más yo voy todos los días porque me encanta ir.
0: Ah, tú vas
2: Ajá.
0: porque quieres.
2: Sí, yo voy porque quiero.
0: Ok, pero
2: Ajá.
0: podrías, no, podrías ir solamente dos
2: Sí.
0: veces a la semana y los otros tres desde tu casa. Buenísimo. ¿Qué pusiste en tu currículum?
1: Justo.
2: A ver, eso es un tema que también escuché en el otro podcast de mi mamá y se me hace también importante decirlo. Muchas veces no tenemos de dónde agarrar cosas porque no tenemos realmente
0: Sí,
2: experiencia.
0: exacto.
2: Pero yo creo que en el currículum te ayuda muchísimo poner todas tus experiencias o con qué hiciste y con qué nos puede ayudar para ver qué es lo que nos puedes aportar a la empresa. Y yo puse primero que fui jugador del equipo representativo de Tec en mi preparatoria.
0: Okay.
2: También que estuve en el equipo de porras, que estuve en tantas actividades sociales, que hice tantas cosas, fui a tal, ta, ta, ta, ta, ta, ta, ta, tal. Siendo muy concreto, no haciéndolo resumido tampoco tan extenso. Y yo creo que con eso sí me tuvo una gran ayuda.
1: Es que yo creo que luego no le damos la importancia a esas actividades, pero con esas actividades estás demostrando disciplina, compromiso, que tú sabes organizar tus tiempos también, porque no es nada más el que vayas y te digan, ay, pero es un deporte y te entretienes. Sí, pero tengo que hacer tiempo para cumplir con el deporte, cumplir con los estudios y no fallar en nada,
2: Sí,
1: ¿no?
2: justo. O sea, es que no importa como tal si entraste a un equipo de deporte. Lo que importa es como tu desempeño que tú tuviste en ese momento y que ellos saben perfectamente que vas a poder manejar cosas en equipo y en
1: Y
2: otros
1: eso
2: ámbitos.
1: es
2: Ajá.
1: importantísimo, el trabajo en equipo.
0: Y relacionarte con gente a veces diferente a ti para sacar un proyecto adelante.
2: Sí, y a ver, muchas veces pensamos que teniendo sus conocimientos puedes entrar a cualquier lugar. Y parte sí, parte no. Porque realmente si no te sabes comunicar con las personas, o sea, aunque tengas todo el conocimiento del mundo, realmente no vas a tener como gran oportunidad dentro de la empresa. O te van a querer contratar. Es como si ahorita yo fuera a una entrevista y te supiera decir todos los movimientos contables de memoria, hasta hacer.

0: cálculos mentales, pero ¿qué crees? No me sé comunicar.
1: O no tienes la actitud de aprender más cosas, de estar
0: Justo,
1: abierto,
0: sí.
1: ¿no? Esa es otra también, creo yo que de eso te ayuda mucho.
0: Sí, eso también.
1: En la entrevista, a ver, un pasito atrás, para la entrevista fue una sola entrevista, el proceso es de varias.
0: A ver, en mi parte, primero me llamó Recursos Humanos. O sea, me dijo preguntas de qué semestre estás, cómo vas, hablas inglés, háblame un poquito. Y de ahí tuve una segunda entrevista que ya fue con mi jefa. Y directamente me preguntó cosas, me preguntó a nivel inglés y directo me hizo preguntas contables.
1: Ah, ¿cómo crees?
0: Sí, asientos contables. Y ya, justamente de lo que.
1: ¡Yay!
0: Y
1: ¿Y se
0: ya.
1: siente
0: Oigan,
1: nervioso?
2: ¿y si sirvió
0: No, sí,
2: contamentos?
0: sí ayudó. Porque muchas veces, o sea, yo cuando ya me contrataron, dice, oye, ¿y por qué me contrataste entre todos? Y yo, ah, porque todos no me supieron contestar las preguntas.
1: ¿Cómo crees? Para
0: ¿Sí?
1: que vean que sí sirven las clases de conta.
0: O
1: Sí.
0: sea, me preguntaron sobre cómo se registra una venta, el costo de ventas, de percepción.
1: Ay, maravilloso que te lo supieras, Alex. Nos cuesta trabajo los que llegan
2: Ven, ven por qué dije que Alex era un alumno excepcional, porque no solamente te quedaste con el conocimiento en el momento de la materia, sino que es importante recordar
1: y
0: Sí,
1: guardarlo bien, sí,
0: totalmente.
2: guardarlo, sí.
0: Sí, porque a ver, muchos en ese tiempo, ya en séptimo, octavo semestre, seguramente ni se van a acordar de las cosas fundamentales que
1: Exacto.
0: son. Y muchas veces en una empresa, bueno, en este caso Ford, hace muchísimas preguntas de los movimientos contables porque quieren saber si tus principios están bien. Porque a ver, puede estar perfecto, puedes tener todo lo demás, pero si tus principios no están buenos, pues, ¿qué vas a hacer?
1: Sí, todo lo que venga encima va a estar mal, ¿no?
2: Sí. Es que muchas veces creemos que las materias fundamentales son demasiado básicas, pero de ahí parte todo.
0: Sí.
2: Entonces, los fundamentos de contabilidad, los fundamentos de la administración, los
1: De
2: fundamentos
1: matemáticas.
2: de matemáticas, en verdad son muy importantes.
0: Sí, porque, a ver, en el trabajo no vas a ver todas las materias en uno solo,
2: No,
0: vas a ver
2: claro.
0: tal vez una de esta, pero los fundamentos van a estar en todas. O sea, las
2: Así es.
0: matemáticas fundamentales, los asientos contables. Y tal vez tú un asiento contable no tengas directamente que escribir tu T y tengas que escribir bancos y ta, ta, ta.
1: Exacto.
0: No, pero tal vez decir, oye, ¿qué crees? Nos pagaron. Por favor, regístralo en bancos. Hace movimiento y sabes perfectamente, ah, pues tengo que estar aquí en bancos y tengo que hacer otro movimiento y aquí, ta, ta, ta.
2: Claro,
1: Sí,
2: y
1: claro, lo.
2: aunque ya no hagas la T, pero esa T te dio como la idea
1: Y la estructura,
2: y la
1: Mary,
2: estructura.
1: ¿no?
2: Sí, definitivamente. Ha sido en fundamentos como una gran pelea de si seguir haciéndolo a mano y si seguir haciendo las cuentas con su nombre o meternos a algo de cómputo. Pero sentimos que es bien importante que tengan la estructura contable mental.
0: Sí, a ver, perfectamente en el trabajo vas a tener una computadora. Nadie te va a dar un papelito, aquí
2: Claro,
0: escribe. Pero
2: claro.
0: claramente, si tú no sabes hacerlo de mano, ¿cómo vas a hacer la computadora? O
1: Sí,
0: sea, es
1: exacto.
0: algo básico.
2: Sí, o si no sabes, por ejemplo, qué caja es del activo, entonces, ¿cómo la vas a nombrar con el número uno, no? Si todos los activos empiezan con el número uno a la hora de registrar en la compu. Ay, Alex, me acabas como de devolver el alma al cuerpo.
1: Hoy voy a salir como pavo real,
2: Exacto, me
1: Neri.
2: acabas de devolver la seguridad de que sigo teniendo que presionarlos con que se aprendan las cuentas y porque eso sí sirve.
1: Sí, claro. Además, ¿sabes qué pasa, Alex? A ver si tú nos puedes decir esto. Muchos te dicen, es que lo que aprendes en la universidad no te sirve a la hora de trabajar. Y hay veces en que como maestras nos cuesta mucho trabajo que entiendan que no es que lo apliques tal cual, sino que necesitas esas bases, ese discernimiento, esa forma de desarrollar ese conocimiento para que tú puedas seguir adelante. ¿Tú qué nos dirías en esos casos?
0: A ver, en la universidad sí vas a aprender muchísimas cosas, muchísimas otras cosas se te van a olvidar, más del 80%, 90%, te lo aseguro.
1: Sí,
0: Pero
1: claro.
0: créeme que ese 10% que tú agarras de todas las materias, lo vas a ver reflejado en muchísimas cosas. Yo, por ejemplo, a ver, los asientos contables me los quedé y ya me están funcionando. Tecnologías de información, me estoy quedando con un ERP, cómo funciona, cómo es. Estoy manejando todo el día con un ERP, con SAP.
1: Claro.
0: Y hay muchísimas cosas que tal vez no te acuerdas bien, pero mínimo ya te sabes guiar por dónde irte. Claramente la escuela sí es una gran herramienta, pero si no te quieres poner un poquito más, aprenderte un poquito más, créeme que cuando entres a trabajo vas a cuestarte así como, ay, ¿cómo era esto? ¿Cómo tenía que hacerse? Y así. Y también algo que, un tema que me gustaría tocar es...

0: El tema de inteligencia artificial.
1: Ese
2: Por
1: también,
2: favor.
1: sí,
0: Sí,
1: claro,
0: porque, a
1: porque.
0: ver, está padrísima la inteligencia artificial, está bien, yo no niego que la haya utilizado, pero creo que sí hay algunos momentos de que dices, oye, no la puedo utilizar ahorita, esto sí me va a servir en un futuro y perfecto que lo voy a utilizar. No voy a dejar que alguien más piense por mí.
2: Ay,
1: Es
2: gracias,
1: que.
2: Alex. Me estás devolviendo dos veces el alma al cuerpo.
0: Sí.
2: A mí muchas veces me preguntan mis alumnos, ¿usamos o no inteligencia artificial? Y les digo, por supuesto que sí, mientras que no dejen de pensar, porque eso es lo que distingue al ser humano de otros seres vivos, nuestro raciocinio. Entonces, cuando lo perdemos, pues dejamos de ser
1: Seres.
2: seres humanos.
0: Sí. Y a ver, en el trabajo no te niego que no te utilicemos, pero a ver, ninguna inteligencia artificial va a hacer todo tu trabajo por ti. Excepto
2: Claro.
0: que te reemplacen. O
2: No,
0: sea,
2: y
0: esa es otra.
2: además, entonces ya para qué te
0: Ajá.
2: contrataron.
0: Entonces, o sea, ¿para qué eres competente en la empresa? Pues para
2: Claro.
0: nada. Y a ver, sí utilizamos muchísimo para todo lo que es codificación, códigos Python, lo que tú
2: Sí.
0: quieras. Y yo mayoritariamente lo utilizo para mejorar mis emails.
2: Ajá,
0: O sea, la
2: claro. Sí.
0: ortografía dice, ay, no me gustó cómo lo escribí, me lo mando y me lo escribe mejor.
1: Claro. Pero a ver, por ejemplo, Alex, esa es otra que no se dan cuenta a veces que el usar la inteligencia artificial es una herramienta, no es que sea tú, y además estás dejando de demostrar el valor que tú tienes y por qué estás ahí. Yo creo que es algo muy importante. Y no, a ver, la inteligencia artificial todavía se equivoca.
0: Sí.
2: Y
0: Y
2: entonces tú tienes que checarla.
1: tienes que checarla. ¿Cómo vas a saber si está bien o está mal si tú no lo sabes? O por lo menos no investigas un poco antes de mandar todo.
0: Y mira, te voy a poner un poquito más de mi 10% que aprendí.
1: A ver, venga, sí, me
0: Justamente en
1: encanta.
0: auditoría financiera estuvimos hablando sobre el tema de EY. Entonces, en el tema de EY, justamente hubo un tema, un caso, el cual un auditor utilizó inteligencia artificial, lo subió toda la página, estuvo primero exponiendo todos los datos de la empresa, del proveedor, y además lo subió mal y no quiso
1: Exacto.
0: corregirlo. O sea, en parte sí estuvo bien que lo utilizara porque tal vez X o Y no le daba tiempo en checar todos los asientos, en checar diferentes tipos de información, porque claramente la información es brutal,
1: Sí.
0: brutal. Pero también chécala. O sea, si vas a hacer un trabajo, mínimo checa que diga, ay, ¿tienes algún comentario? ¿Quieres que lo mejore? O sea,
1: Sí, exactamente. Que le pones todo
0: chécalo,
1: perfecto. No, no,
0: sí.
1: no puedes hacer eso.
0: O sea, revisa mínimo, o si mínimo lo vas a utilizar, checa, revisa que todo esté bien.
2: Claro.
1: Sí, lee lo que te está contestando, porque a fin de cuentas, por lo menos, si no quieres revisarlo, por lo menos que cuando te pregunten sepas de qué se trató.
0: Ajá,
1: Además,
0: sí.
1: esa es otra.
0: Sí.
1: ¿No?
0: No, porque luego llaman varios maestros que me dicen, no, hice un examen, hice una parte escrita y que al final me pone ChatGPT. Al
1: Ay,
0: final. Y es
1: sí.
0: como, no puede ser.
1: Oye, sí. Sí, hay varios que nos han tocado así.
0: Sí. Ay, Dios. Que
1: Sí,
0: eso está
1: sí,
0: horrible,
1: sí.
0: que
1: hasta los maestros deben revisar todo eso.
2: Claro,
0: Sí,
2: por
0: totalmente.
2: supuesto. Oye, Alex, ¿y en qué consiste esta área de account payable?
0: A ver, nosotros dedicamos a pagar a todos nuestros proveedores como puede ser empleados. A ver, empleados me refiero como a finiquitos o cosas así que se enseñan a hacer de momento por una cuenta bancaria como BBVA. Y puede ser como también los descuentos. También nosotros descontamos cosas de mi parte. Yo lo que hago es, yo tengo todos mis códigos. Ah, porque a esas por aparte. Bueno, imaginemos para no meterme más en temas de política de empresa. Imaginemos que tú tienes un código X y como tal ese tiene más débitos que pagos. Entonces yo tengo que estar moviendo, buscando, cambiando la moneda,
1: Rastrear toda la operación.
0: contactando al proveedor y diciendo, oye, pues ¿qué crees? Tenemos aquí un débito pendiente con nosotros y no tenemos de dónde agarrar. Y así. Entonces ese es mi trabajo. Pero como tal, todo accounts payable es como tal pagar a las personas.
1: Okay,
0: Sí.
2: eso está maravilloso. A mí me encantaba. Todo lo de nómina y empleados, no sé por qué, pero siempre me ha gustado, porque más te enteras del chisme de todos.
1: Claro,
0: Sí.
1: cuando te toca ver todo eso es buenísimo. ¿Y qué creen, jugadores? Terminó el primer bloque, no tardamos nada, nadita. Ahorita regresamos, no se vayan.
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2: Ya estamos aquí de vuelta con Alejandro Herrera hablando de sácale provecho a tu día. Pero ahorita la verdad hemos estado un puro chisme sabroso.
3: Un puro chisme de trabajo. Alex empezó a trabajar al cuarto semestre. Sí. Y bueno, en un horario de 4 horas de trabajo. Entonces, uh-huh, empezamos a sácale provecho a tu, sí, día. Empezaste teniendo que compaginar, Alex, el ejercicio que te gusta,
4: sí,
3: con el trabajo de 4 horas, uh-huh, con las materias de la universidad, que además te gusta meter un poquito más, sí, cada semestre.
4: Sí, me gusta hacer.
3: ¿Cómo le haces para organizar esas 3 cosas, a por ver, lo menos?
4: Sí, muchas veces me dicen, a ver, ¿tienes un horario? ¿O cómo le haces? ¿Estás loco?
3: Exacto, ¿cómo duermes? ¿Cómo le haces? Sí.
4: Y, a ver, muchas veces podemos tener un horario planificado que esté métricamente hecho, uh-huh, pero realmente eso no te va a funcionar porque nunca vas a cumplir con un horario perfecto. Entonces, siempre mi plan es, ¿qué tengo que hacer ahorita? Ah, pues tengo que ir al gimnasio. Ah, pues vamos al gimnasio. Ah, ¿y yo qué tengo que hacer? Ah, pues tengo que hacer esta cosa porque es urgente. Ah, vamos a hacer esa cosa que es urgente. Ah, ¿qué crees? ¿Tienes que ir a clase? Ah, vamos a clase. Entonces, así es como haciendo pasos por pasos, diciendo qué cosa es urgente, qué tengo que hacer ahorita y no deshacerme de, ay, pues mañana.
3: No procrastino.
4: Ajá. O sea, claramente hay momentos que me tomo 10 minutos y digo, no, voy a empezar a ver otras cosas, empiezo a platicar con el compañero al lado, así. Pero claramente hay momentos en que dices, no, tengo que empezar a hacerlo ahorita porque no voy a dejarlo para otro día. Y también como inicié, no me gusta estar quieto. Muchas veces no puedo estar así solamente viendo el celular, muchas veces tengo que hacer una cosa. Entonces eso también es algo que me da como ese plus.
2: Oye, Alex, a ver, cuando empezaste a trabajar y estuviste en las entrevistas y todo, ¿tú empezaste a trabajar ya que tenías el semestre corriendo o cuando terminó el semestre? Porque te dicen, tienes que cumplir 4 horas y en ese momento tienes que organizarte, porque a lo mejor venías en la mañana nada más, en cuarto semestre.
4: No, empecé con el semestre corriendo.
2: Ajá.
4: Y me acuerdo perfectamente que fue como después de medio término. Entonces, imagínate que después de medio término ya fue como todo el momento de que hoy empezaste a trabajar y así.
2: Y trabajos y todo,
4: sí,
2: claro. Sí,
4: entonces, al principio me dejaron muchísimo de que hiciera home office.
2: Ay, qué bueno.
4: Y de ahí fueron muy flexibles también porque yo llegaba a la oficina como a las 11:30, 12, ajá, después de que terminé una casa, entonces me iba corriendo hacia allá. Y de ahí ya empezaba a trabajar y creo que trabajaba hasta las 3:30, creo.
2: Ok.

0: Y sí, eso sí, agradezco muchísimo a mi jefa de que sí me dio como ese espacio para adaptarme y todo, y ya para el fin de semestre así adaptarlo al trabajo.
1: Porque desde ahí empezamos, ¿no? ¿Qué dices? Bueno, ¿sabes qué? Tengo que considerar hasta el traslado de un lugar a
0: Ah, sí.
1: otro, ¿no?
0: Sí, bueno, el único beneficio que yo tengo es que el trabajo me queda a 8 minutos de mi casa. Sí.
1: Buenísimo. No, esa sí es una superprestación.
2: Eso es
0: Sí, sí,
2: algo
0: sí.
2: importante de fijarte, según tú.
0: Uy, súper importante,
2: Sí,
0: porque, a
2: ¿verdad?
0: ver, sí puedes tener, imagínate, si yo ando como apretado con todo esto,
2: Claro.
0: ahora imagínate que tú en la mañana quieres ir al gimnasio, pero ¿qué crees? Tu trabajo te queda 1 hora y media.
2: Claro.
0: O tienes que salirte a tal hora, o porque vas a tener un tráfico horrible. Entonces, claramente, si tienes que buscar un trabajo, no vas a buscar el trabajo tal vez más cómodo por tema de que me pagan bien, ta, ta, ta. Tal vez vas a buscar el trabajo el cual me queda más cerca de todo.
2: Claro.
0: Porque claramente no puedo escoger un trabajo de mis sueños. No voy a escoger, no sé, a Mercedes-Benz, que está, yo creo que en Santa Fe, yo viviendo hasta el otro pico. O sea,
2: Claro.
0: no va a tener sentido.
2: Claro.
1: Y además también tienes que compaginar en ese momento muchas otras cosas que dices, bueno, sí, pero además me tienen que dar el horario y no todo mundo me va a dar ese horario que yo necesito para poder cumplir todavía con la universidad, porque a fin de cuentas, para ustedes que son estudiantes, primero es la universidad y luego ya viene todo lo demás, ¿no?
0: No, sí, claro. Y, a ver, eso es muy importante. Muchas empresas no te van a dar un horario fijo. O te van a decir, ah, este es tu horario, pero realmente te van a decir, oye, necesito que me hagas esto ahorita. O, oye, ya sé que son las 11 de la noche, pero necesito que me entregues esto. Claramente tienes que buscar una empresa que tenga valores. Tienes que buscar una empresa que sea humana. Tienes que buscar una empresa que realmente te apoye como universitario y como estudiante. Y no te vea simplemente como un empleado, te vea como una persona. Porque muchas veces puedes ver una empresa así, padrísima, porque tiene tantas cosas, premios, pero ¿qué crees? O sea, no tiene valores humanos y no te va a apoyar. Entonces es algo muy, muy importante que tienes que primero checar. Claramente tienes que checar a distancia todo, pero primero tienes que checar que te ayude de alguna manera a seguir con tus estudios.
2: Y que a lo mejor en el momento en que haya época de exámenes, tal cual te diga, tu prioridad es el examen, tu prioridad es el
0: Sí,
2: estudio,
0: totalmente.
2: y ya después en vacaciones vienes más
0: Sí.
1: horitas. Justo te iba a preguntar eso. Por ejemplo, si tú tienes que cumplir 20 horas a la semana o
0: Ajá.
1: 4 horas diarias. O sea, vale que, por ejemplo, de repente digas, ¿qué crees? A lo mejor esta materia la tuve que meter porque no me quedó de otra. Y compenso las horas otro día. ¿Cómo funciona para ti,
0: A
1: Ale?
0: ver, en Ford depende mucho de cómo sea tu people leader o tu jefe en este caso.
1: Ajá.
0: Entonces, para mí es ir y cumplir mis horas diarias.
1: Por día. Ah,
0: Sí,
1: okay.
0: o sea, porque como tal, o sea, siempre tenemos, o sea, es mi área es un lugar donde siempre tenemos chamba. Entonces, siempre viene
1: Sí,
0: algo,
1: claro.
0: viene esto, viene lo otro, junta, alguien se quejó, alguien estuvo por ahí. Entonces, siempre es algo como muy recurrente. Pero hay muchas áreas donde sí dejan que, no sé, si el lunes tú no trabajas, pues me repones esas 4 horas en toda la semana.
2: Ajá, okay.
1: Ok.
0: Entonces, por eso sí es como algo muy flexible.
1: Depende del área.
0: Sí, depende
2: Perfecto.
0: del área, totalmente.
2: Buenísimo. Ahora, mencionabas que hay diferentes tipos de actividades o de situaciones que se te presentan en el día. Unas pueden ser urgentes, otras pueden ser como más cotidianas. ¿Cómo las separas y cuáles haces primero?
0: A ver.
2: ¿O cómo las
1: Sí,
2: agendas?
1: exacto, eso me gusta.
0: A ver, en este semestre estuvo muy loco porque estaba platicando con Nelly que este semestre yo empezaba mi día a las 5. Los lunes todos los días empezaba a las 5. Entonces a las 5 yo me levantaba, desayunaba, a las 6 me iba al gimnasio, a las 7 tenía que terminar un punto, me bañaba todo, luego me iba a trabajar a las 8 y luego de ahí hasta la 1, de la 1 me tenía que venir acá a la escuela y de 2:30 hasta las 10 tenía clase.
2: Oh my
0: Sí,
2: God, ¿y en
0: claro.
2: qué momento haces una tarea?
0: Es que, a ver, eso eran lunes, miércoles y jueves
1: Así era tu horario.
0: y, ajá, y los viernes tenía libre. Y justo también los martes terminaba como a las 4. Entonces, imagínate, los viernes y los martes aprovechaba totalmente para hacer todo
2: Claro.
0: tipo de tareas y todo lo importante. Ahora, para los otros días, sí me destinaba, ok, a ver, no tengo mucho tiempo, ¿qué puedo hacer en ese momento? Decía, ok, mira, puedo terminar este mini quiz que tengo en una materia. Ah, ok, la hice. Ah, ¿qué crees? Ahora tengo este mini tiempo para hacer esta mini tareita. Y ya todo lo pesado lo dedicaba a esos días donde tenía mucho más espacio de tiempo.
2: Entonces tienes que medir lo de emergencia
1: Lo
2: con lo
1: importante.
2: importante nada más y

0: con lo
1: Yo
0: cotidiano
1: también
0: y sí
1: agregaría
0: separarlo.
1: que también tengas tu tiempo o también niveles qué tan estresado estés.
0: Ok. Eso es
1: Sí, es
0: otra.
1: muy importante porque si tú no sé, tienes muchísimas cosas que hacer y tienes que hacer estas cosas y estás muy estresado, créeme que esas cosas vas a hacer muy mal, muy, muy, muy mal, o vas a estar muy estresado.

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2: Estamos a 48 horas de que ruede el balón por fin aquí en la justa mundialista. Un decreto federal ha establecido la suspensión de clases laborales, labores gubernamentales e invita a las empresas privadas a hacer home office o trabajo en casa en los próximos días. Entonces,
3: la presidenta Claudia Sheinbaum duda si podrá ver la inauguración en las pantallas instaladas en el Zócalo. Parece que tiene mucha chamba.
2: También la Coordinadora Nacional de Maestros ha realizado protestas en las inmediaciones del Estadio Banorte. Así que con estas noticias vamos a arrancar. Bienvenidos todos a Cultura y Punto, programa número 709 de la serie. Hoy martes 9 de junio del 2026, como ya mencionamos, ya estamos a tan solo 48 horas de que comience el torneo de fútbol. Y pues esperamos muchísimo a ver qué sucede, porque hay muchas cosas en el aire que ahorita comentaremos. Yo soy Andrés Vázquez y tengo el gusto de estar acompañado por Francisco Verdeales y el profesor Arturo Corona. Profe, ¿cómo está?
4: Hola Andrés, hola Francisco, qué gusto saludarlos. Muy buenas tardes al público de Radio Anáhuac. Bienvenidos a Cultura y Punto en este martes 9 de junio del 2026.
2: Y bueno, previo a que comentemos las noticias sobre el torneo futbolístico y lo que ha acontecido en el país y en el mundo, hay que decir que hoy, 9 de junio, es el día del Pato Donald. Esta merecida distinción se hizo en honor a la primera aparición de este singular personaje de dibujos animados de Walt Disney, creado por Dick Landy el 9 de junio de 1934, ¿no? Entonces ya, a unos cuantos añitos de su centenario, el Pato Donald. En el cortometraje de Wise Little Hen debutó este personaje y por lo tanto se escogió esta fecha para la creación de su efeméride. ¿Sabían un dato curioso que nos compartió nuestro compañero, a quien le mandamos un saludo, Fabio Castellanos? Y es que el Pato Donald ha sido nominado 8 veces para los premios Oscar de la Academia. En el año 1943, de hecho, ganó una estatuilla dorada por el cortometraje El Rostro del Führer, cuyo film fue objeto de una gran polémica por su temática central, ¿no?, en relación a la Guerra Mundial.
3: Fue un personaje que pasó por muchísimas polémicas, pero bueno, se fue adaptando a la normalidad de aquellas épocas.

0: épocas, al igual que Mickey Mouse, ¿no? También hoy es el Día Internacional de los Archivos. Se conmemora con el objeto de promover su importancia vinculada a la investigación y el resguardo de la memoria histórica y cultural de una organización o entidad. Asimismo, se pretende promover el acceso de la información pública, fomentando la transparencia.
1: Así es. Imagínate, Frank, que si no existieran los archivos, ¿no? Algo que sí. Parece, suena como un ente, ¿no? Pero que, pues, al final de cuentas está ahí detrás de todo, pues recopilando información. En unos momentos más en la sección de deportes daremos sí. Varios datos sobre el mundial.
0: Sí, por supuesto, esos los comunicados, todo eso a nosotros como periodistas nos sirve muchísimo. Es vital para nosotros saber utilizar bien la plataforma nacional de transparencia para que te respondan y te envíen los documentos y uno pueda hacer sus notas y su trabajo periodístico en términos generales, ¿no? Entonces, feliz día para todos aquellos que estén trabajando en la Plataforma Nacional de Transparencia, que ahora ya pasó al gobierno, antes era un órgano autónomo, ¿no? Uh-huh. Pero ya no lo es.
1: Así es. Y bueno, le recordamos a toda nuestra audiencia que transmitimos aquí desde la Universidad Anáhuac, México Norte, en Huixquilucan, y que nos pueden escuchar desde el 1670 AM y en www.anahuac.mx. Saludamos a nuestros compañeros Daniel Nájera y Anuar en la producción. Hoy don Mario no está con nosotros, lastimosamente. Primera vez creo que estoy en cabina que no tenemos a don Mario acompañándonos, ¿no? Pero le mandamos un fuerte saludo a donde sea que esté. Esperemos que nos esté escuchando.
0: Igual el changarro, nos está escuchando, ¿no? Yo creo que sí. El changarro nos lo está cuidando bastante bien aquí nuestro compañero Daniel Nájera, que siempre estuvo y está al pie del cañón para ayudarnos y colaborar. ¿Qué tal, Daniel? ¿Cómo estás? Te queremos atento. Ahí nos estaba haciendo gestos detrás del cristal. Pero bueno, transmitimos desde la Universidad Anáhuac, México Norte, en Huixquilucan, Estado de México, por el 1670 de AM y en internet por www.anahuac.mx. Así es, si ustedes prefieren, nos pueden escuchar por ahí, buscan Radio Anáhuac en la web, entran al link y pues ahí van a ver un botón bien grande que dice escuchar en vivo y nos van a empezar a escuchar. Entonces, bueno, en la cabina de producción creo que también está por ahí el Carlos Calahorrano, ¿no?
1: Sí, nuestro compañero Carlos.
0: Que colabora ahí. ¿No vino hoy? No vino. Ya acabó el servicio, Bueno, lo vamos a extrañar mucho, ¿no?
1: Así es.
0: Y en la coordinación de Radio Anáhuac,
1: la maestra Rocío García Mercado. Y bueno, si quieres, Fran, te parece si vamos a las noticias nacionales. Y es que lo que sí va a llegar en unos cuantos momentos son las lluvias. Y es que en las últimas horas, por la tormenta tropical Boris, esta madrugada tocó tierra entre los estados de Guerrero y Oaxaca y se debilitó a depresión tropical. Se pronostican fuertes lluvias en el suroeste de Puebla, el oeste y suroeste del Estado de México, así como la Ciudad de México y el Estado de Morelos.
0: Aguas con las lluvias. También, por otro lado, la Comisión Nacional de Trabajadores de la Educación continúa con su huelga y el plantón en la Ciudad de México. El día de ayer fue confiscado un autobús con 59 explosivos que transportaba a maestros y estudiantes de Ayotzinapa rumbo a la capital para unirse a la manifestación. Ya se sabe que tienen la intención de cerrar Avenida Tlalnepantla y Avenida Periférico. Entonces esperemos que faltan 2 días. Ya veremos si llegan a un acuerdo, pero lo que se sabe y lo que la presidenta confirmó es que no habrá represión.
1: Así es, y ante la amenaza de los maestros de manifestarse especialmente alrededor de las inmediaciones del Estadio Azteca, la policía antidisturbios cerró todos los accesos al inmueble ante la amenaza justamente de los maestros de la Comisión Nacional de Trabajadores de la Educación y otros colectivos. Entonces, pues bueno, tendremos que seguir de cerca esta situación, ya que pues en cualquier momento, sobre todo ya más cercano a la hora del partido, a la 1 de la tarde, puede que maestros intenten acercarse al estadio, ¿no? Y sí, puede que sea un caos la ciudad. Tendremos que ver en qué concluye esto.
0: Justamente por eso quisieron implementar el operativo de la última milla, ¿no? Para armar básicamente varios anillos de seguridad para que nada interrumpa la fiesta de la justa mundialista, ¿no? Pero bueno, también no es solo la gente la que quiere boicotear el inicio de la

0: Copa del Mundo también es son los dueños
1: de los palcos,
0: los cuales a los cuales se les negó el acceso cuando querían entrar para dialogar. No los quieren escuchar. Justamente en 1960, cuando se inaugura el estadio, firman los dueños de los palcos firmaron un contrato que les daba 99 años de acceso sin excepciones, ¿no? Pero ahora la FIFA dijo no, pero la ley mexicana dice que sí, entonces ya veremos cómo se resuelve. Faltan 2 días.
1: Sí, algo que ya se pudo ver, bueno, que sabían que iba a suceder, ¿no? Sabemos que va a suceder esto desde hace 6 años y sin embargo no llegaron a un acuerdo previo por parte de los dueños y la FIFA, y veremos, ¿no? La última actualización es que no les permitieron entrar pese a que tenían un decreto de un juez, ya que también se pronunció otro, ahora sí que el órgano de justicia de la nación, y dijo que no, que ahora sí que no pueden entrar al inmueble, que se tiene que respetar lo que diga la institución organizadora del cotejo. Entonces, pues sí, esperamos también noticias al respecto.
0: Justamente la policía antidisturbios cerró todos los accesos al Estadio Azteca ante la amenaza de maestros de la coordinadora y otros colectivos de manifestarse en los alrededores del estadio. Entonces ya le estaremos dando seguimiento a la manifestación. La próxima semana estaremos hablando y platicaremos sobre el recap de cómo se estuvo dando y qué soluciones se dieron, ¿no? Porque se necesitan soluciones inmediatas en este momento.
1: Así es, pues ya, en unos días veremos. Y también, este programa se llama Cultura y Punto, ¿no? Entonces, ¿qué sería Cultura y Punto sin alguna que otra noticia cultural? Y les venimos a comentar que la prestigiosa fotógrafa Annie Leibovitz regresó al mundo futbolístico con una exposición que estará en el Museo Nacional de Antropología, cuya inauguración se llevó a cabo el día de ayer y que estará disponible hasta el 30 de agosto. La fotógrafa se vuelve a adentrar en el universo del fútbol, después de realizar los icónicos carteles del Mundial de México 1986. Esta vez, con más de 100 retratos de figuras del balompié internacional. 40 años después no me interesan los modelos, me interesan las personas. Me interesa la realidad del juego y lo que se requiere para poder jugarlo, explicó en el recorrido para la prensa la fotógrafa. Y pues sí, esta muestra se puede ver en el Museo de Antropología. Los invitamos a que asistan. La verdad es que marcó una historia y un hecho histórico lo que se hizo en su momento en el 86, ¿no? Con estos carteles, con esa foto de Pelé y sus pies descalzos. Y pues ahora, bueno, nuevamente su fotografía y su obra está disponible para los mexicanos, ¿no? Aquí en el Museo de Antropología.
0: Así es. Aprovechen para ir verdaderamente. Justamente, hasta incluso los que aprovecharon para ir fue la misma selección mexicana. El otro día que ya estuvieron haciendo bastantes, estuvieron teniendo bastantes actividades patrióticas, se podría decir.
1: Sí,
0: fueron a visitar el calendario del sol. El cual se presenta en la camiseta local de la selección mexicana. Adidas le tuvo que pagar aproximadamente 40 mil pesos a Lina para poner el calendario del sol. No sé si sabías, algo bastante bastante curioso para Adidas. 40 mil pesos mexicanos
1: no es nada,
0: no es absolutamente nada, pero bueno, tuvieron que pagarlo porque es patrimonio de la nación, y bueno, también tuvieron esa ceremonia con Paco Memo Ochoa de abanderado junto a la presidenta Claudia Sheinbaum.
1: Así es, entonces pues sí, la foto oficial de la selección mexicana, que pues ya está prácticamente lista, ya también tuvieron su último partido de preparación. Entonces pues veremos qué sucede el jueves. Y si quieres, Fran, saltamos al plano internacional, y es que en noticias internacionales, Israel mantiene su ofensiva contra la milicia chií y pro-iraní en Líbano, pese a las advertencias de Irán que habrá represalias contra el territorio israelí. Los sucesos de este martes han causado al menos 29 muertos, según el Ministerio de Salud libanés. Las tropas israelíes han concentrado sus ataques en la ciudad de Tiro, la mayor ciudad al sur del Líbano con cerca de 200.000 habitantes, muchos de ellos obligados a huir de su territorio, de sus casas, al norte. Mientras tanto, se prevé que las negociaciones por una tregua se retomen hasta el 22 de junio, auspiciadas por la administración de Donald Trump,

0: la cual se ha visto contradecida múltiples veces cuando se afronta la realidad con lo que ellos declaran. Entonces, pues sigue la situación en Medio Oriente. Y pues sí, lamentable estos sucesos. Y lo que me sorprende a mí es que hasta el 22 de junio se tiene previsto que retomen negociaciones. Veremos, esto no se va a acabar incluso ahorita que comience y el torneo de fútbol, esto no se detiene, ¿no? Entonces, también para tomarlo en cuenta.
1: Por otro lado, sí.
2: No, perdón, sobre esto mismo de última hora, Estados Unidos acaba de confirmar que atacó Irán en respuesta a que Irán abatió un helicóptero militar de los Estados Unidos, es lo que se está anunciando en estos momentos. Ya se había dicho que el presidente Trump iba a atacar por este accidente con este helicóptero, con este derribo de un helicóptero de los Estados Unidos, y pues sí, ya atacó Irán en respuesta a este hecho.
0: Así es.
1: En otras noticias, en Perú, con el 96% de los votos escrutados, Roberto Sánchez, el candidato de izquierda, aventaja a Keiko Fujimori, la candidata del partido derechista de Fuerza Popular. Sin embargo, su ventaja es de tan solo 20.000 votos, entonces habrá que estar atento también a eso.
0: Sí, esta noticia se va a seguir desarrollando en los próximos días porque 20.000 votos para una presidencia no es nada, ¿no? En Perú son 35 millones de habitantes, más o menos, aproximadamente, y pues uno piensa 20.000 personas entre 3 millones. Esto que es una segunda vuelta de las elecciones y que parece ser un país polarizado, ¿no? Sí. Casi un 50.1% a favor de uno, 49% a favor de otro. Entonces veremos qué sucede.
2: Como un volado, ¿no?
0: Sí, un volado.
2: Claro, un volado con muchos votos de por medio, pero bueno, ni tantos, como dices. Una cantidad mínima, pero aunque un candidato gane por un punto, un voto, cinco votos, pues
0: ganar es ganar. Sí, claro, ¿sí? Pues así funciona la democracia, sí. Pero pues eso te lleva a pensar, bueno, ¿qué sucederá en Perú? Si la oposición vaya de quien pierda, va a aceptar el resultado. Y pues sí, aún faltan ahí, como bien dijo Fran, 4% de votos todavía faltan por
2: escrutar.
0: Y también, bueno, muchos de ellos que son, de hecho, voto extranjero, ¿no? Y el voto extranjero ha estado a favor de Fujimori, sí, entonces
2: de Keiko Fujimori.
0: Veremos al final cuáles son los resultados finales, ¿no? Que pueden que tarden varios días.
2: Sí. En información de finanzas, la inflación el mes de mayo fue de 3.94% anualizado. Esto lo dio a conocer esta mañana el INEGI. Esto significa que bajó la inflación 0.21% respecto al mes de abril. Lo que más subió, según este conteo del INEGI en la canasta, fue la papa, el pollo, la tortilla de maíz, los detergentes y los restaurantes, y más que van a subir ahora que van a poner, sí, sus pantallas y que tienen que pagar una cantidad ahí por poderlo transmitir los juegos de fútbol.
0: Sí, veremos. No sé si en la Anáhuac se vayan a transmitir partidos después de esta noticia, porque en teoría tendrían que pagar la universidad por hacer transmisiones de...
2: Pues yo creo que ya está todo arreglado, pues sí, probablemente, pagado y,
0: sí, es que sí,
2: y todo, ¿no?
0: Esperemos que sí, y pues sí, veremos cómo esto le afecta pues a todos los comerciantes, a todos los emprendedores,
2: a los restaurantes. Todo el mundo pone una pantalla para jalar gente y pues ahora que tengas que pagar, bueno, sí, claro, se tiene que pagar.
0: Creo que con las cadenas a lo mejor no hay tanto problema, ¿no? Piensas en esas cadenas que suelen tener muchas pantallas y justamente que su negocio es eso, proyectar partidos de fútbol, a lo mejor no tienen problemas en pagar una licencia, pero... Pues sí,
1: la licencia va entre los 3,000 pesos hasta los 20,000 pesos mexicanos.
2: Exacto.
1: Es decir, hay algunos restaurantes que no tienen mucho problema. Algunas cadenas famosas, no es por hacer
0: menciones.
1: No es por hacer menciones ni nada de eso, pero la cantidad de restaurantes de alitas de pollo que hay, la verde, la naranja,
2: la roja,
1: ya la conoces tú. 20,000 pesos no es mucho. Sin embargo, 29 millones de pesos, ahí ya es un numerito. Entonces, pues, es obviamente,
2: no, sobre todo si tu restaurante,
1: van a ser varios los restaurantes que van a tener.
2: Si tu restaurante es pequeño, de comida,
1: una taquería, por ejemplo,
2: rápida, pues sí, ¿cómo le haces, no? Porque sí, pagas la cantidad, pero pues vas a ganar menos.
0: Aunque también levanto la duda, ¿cómo haces para ahora sí que asegurarte de que justamente el taquero que compró VIX lo está transmitiendo a su taquería y no a su casa, ¿no? Entonces también ahí, pues quién sabe cómo le harán para medir eso.

0: Bueno, acuérdate que no hay que decir marcas.
1: Sí. Ah, bueno, sí.
0: Pero
1: sí,
0: bueno,
1: sí.
0: Ya le hicimos un anuncio aquí gratis. Nos vamos a una pausa antes de hacer otro anuncio, porque nos está lloviendo aquí mucha información, aquí en este día, a 48 horas, poquito menos de que arranque, que ruede el balón de fútbol. Regresamos.
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1: Estamos de regreso aquí en su programa Cultura y Punto desde el 1670 AM y nuestra compañera y amiga Samantha Vázquez ha investigado sobre qué nos va a dejar este torneo futbolístico a todos nosotros, al mexicano promedio, ¿no? En cuanto a la economía y finanzas. Vamos con Samantha.
2: Hola, ¿cómo están? Estamos a solo 3 días de que empiece el torneo de fútbol más esperado del planeta. La pregunta obligada es: ¿de verdad nos va a dejar dinero a los mexicanos o solo nos va a dejar tráfico y calles cerradas? Nos prometieron millones de turistas y una derrama económica histórica. Pero la realidad es otra. Las expectativas oficiales ya se cayeron a la mitad. Y con solo 13 partidos en nuestro país, el beneficio será muy chiquito para el ciudadano de pie. Y vamos a los números reales. De cada 10 pesos que gasten los turistas que vengan, casi 4 pesos no se van a caer en México. Se van directo a las cuentas de aerolíneas extranjeras y de grandes hoteles internacionales. Y si tienes un restaurante o una tiendita y pensabas recuperarte proyectando partidos, ¡ojo! Poner una pantalla de forma legal está costando a los negocios locales desde 15 mil pesos solo por el permiso de transmisión. Con esos costos, muchos pequeños comercios apenas van a salir tablas. Y el impacto también se nota en el asfalto. En la Ciudad de México acaban de inaugurar el jardín flotante Tlalipan, una mega obra en la calzada de Tlalpan. Y sí, el costo real ya lo pagaste tú con semanas de rutas cerradas, horas extra de tráfico y la pérdida de tiempo que a todos nos cuesta dinero. Pero bueno, ¿cuál es la lección de la semana? El negocio del fútbol es para unos cuantos. Si vas a gastar estos días con

0: sume a los negocios locales, al bar de tu colonia, a un comercio local. Ahí es donde el dinero sí se queda y ayuda realmente a nuestra comunidad. Mi nombre es Samantha Vázquez y esto fue Cómo le pega a tu bolsillo.
1: Muchísimas gracias, Samantha, por tu comentario. Y la verdad es que sí, pues...
2: Lo que veníamos comentando, ¿no?
1: Lo que hemos venido comentando varias semanas, ¿no? De que el dinero que va a generar este mundial, también lo comentamos con Javier Alceca hace unas cuantas semanas, es para, pues ahora sí que las grandes empresas, para grandes corporativos y para unos cuantos, ¿no? Pero creo que sí rescato lo que dice de consumir local, ¿no? De ahora sí que el consumo local, no hacer menciones, que aquí estamos.
3: No, en absoluto, pero sí, como dice, es hay que consumir lo local. Y pues, desgraciadamente el fútbol dejó de ser ya un deporte masivo. Sí, claro, por supuesto que mucha gente lo sigue, hay muchos fanáticos de este deporte. Yo creo que es el que tiene más seguidores en todo el mundo. Pero pues ya una persona, como dice Samantha, un ciudadano de a pie que quiere ver un partido, pues a lo mejor lo tiene que pagar para verlo por televisión, sí, seguramente, o los partidos fuertes, y quieres una playera y pues tienes que ir a una tienda y pagar una cantidad fuerte para que sea la de marca. Si sí, no, pues
1: aunque bueno, ya
3: están correteando al que te las vende en la calle, ¿no?
1: Sí, que bueno, así como correteando, profe, yo no sé, yo creo que en cada semáforo uno va a poder encontrar, ¿sí?, playeras de fútbol a mejor precio, ¿no?, que en la tienda, pero digo, lo comentamos justamente de la importancia también de consumir lo oficial, ¿no? Y bueno, si quieren ahora vamos,
3: sí, cambiamos de...
2: No, y justamente yo lo que quería mencionar, lo que se me hace bastante triste es cómo se contradice el gobierno con la FIFA, ¿no? El organismo rector, ya saben, la Federación Internacional de Fútbol Asociación. Ajá. Cómo se contradice con el gobierno mexicano y los mensajes que quiere dar, ¿no? Digo... este organismo en términos generales, ¿no? Con este mundial tan nicho al que solo pueden ir personas con mucho poder adquisitivo, que solo pueden ver las personas que pagan el paquete, que los restaurantes pequeños no puedan tener la posibilidad de pasar los partidos para que la gente que no pudo comprar el paquete vaya a ese restaurante para por lo menos ir a tomar algo y ver el partido, ¿no? Sí. Como que le quitaron el fútbol a la gente y luego... Claudia con su concurso de niñas de bajos recursos para que hagan sus dominadas y se ganen un hipotético boleto para el mundial, ¿no? El boleto de Claudia para el partido inaugural.
3: Sí, lo cedió.
2: ¿Y todas las demás qué onda? Pues se quedan sin nada.
3: Ay, bueno.
2: Millones que no van a tener la posibilidad de ver los partidos, solo algunos cuantos los que pasen por televisión abierta.
3: Ajá, pues sí, pues habrá que estar pendientes.
1: Sí, y también cómo funciona la iniciativa de justamente proyectar los partidos en pues espacios públicos, ¿no? Ya sea el Zócalo de la ciudad, aquí cerca no va a estar el Parque La Mexicana, donde también se van a proyectar partidos. Entonces ver cómo funciona esto ante las lluvias, ¿no? Que me parece que es como el principal riesgo, en el sentido de que pues están al aire libre y pues sí, es gratis poder ver los partidos ahí, pero... pues ante el clima, quién sabe qué tan factible sea esto.
3: Sí, bueno, igual si estás en el estadio y te llueve, pero pues...
1: Bueno, pero ahí ya estás en el... Sí, ahí me parece que no hay tanto problema, ¿no?
3: Ajá, ahí te aguantas la lluvia.
1: Sí, ahí no aguantas granizo, lluvia, lo que tenga que haber, ¿no? Con tal de estar ahí.
3: Pues veremos, ¿no? Porque este ha sido la organización de este Mundial de Fútbol en tres países distintos, primera vez que pasa. Y además 48 equipos, nunca habían sido tantos equipos. Hay equipos de muy alto nivel que están en el top 10 y otros que pues es la primera vez que llegan a un Mundial de Fútbol.
1: Sí.
3: Había comparaciones con el Mundial del 86, pero eran mucho... Claro que en Qatar simplemente mucho menos equipos, más baratos los boletos de entrada, más accesible, en fin, pues los cambios de los tiempos.
1: Así es.
3: Pero ¿qué les parece si cambiamos de tema? Regresaremos más adelante a seguir hablando de esto. Por supuesto tendremos a Luli Salzano hablando del Gran Premio de Mónaco de este fin de semana. Pero vámonos con Fabio Castellanos, que nos ha preparado este comentario sobre cine y espectáculos. Adelante, Fabio.
4: Muy buenas tardes, Andrés, Fran, profesor Corona, querido público de Cultura y Punto, espero que se encuentren muy bien. Los saluda con gusto Fabio Castellanos. A continuación les comparto algunas de las noticias más importantes dentro del mundo del cine.

0: los espectáculos. Oficialmente, Michael se convierte en la película más exitosa del estudio Lionsgate. La biopic de Michael Jackson supera los 900 millones de dólares y deja muy atrás a los poco más de 650 millones que hizo Sin Sajo Parte 2 hace más de 10 años. Belinda dará voz en el doblaje latino a Lilipat, la villana de Toy Story 5, la próxima película de Disney Pixar. Spider-Man Brand New Day tendrá una duración de 2 horas con 30 minutos. Esto la convierte en la película de la saga del arácnido de Tom Holland con mayor duración hasta este momento. Obsession o Obsesión superó los 200 millones de dólares. Definitivamente es uno de los grandes éxitos de la historia reciente, considerando que costó 750 mil dólares. Para cerrar, Nueva York y California estarían preparando una demanda para bloquear la compra de Warner por Paramount por considerar que es monopolio. Les recuerdo que me pueden seguir en Instagram en @spacecowboyproductions y quisiera aprovechar el espacio para enviar una felicitación a mi hermano José, quien hoy está cumpliendo años. Él fue muy importante para mi formación como profesionista y es definitivamente una guía todos los días para mí. Hasta el próximo martes con más recomendaciones, noticias y más del mundo del espectáculo.
1: Muchas gracias, Fabio. Felicidades a José, Castellanos, hermano de Fabio, que está de manteles largos hoy. Bueno, pues muchas gracias, Fabio. Así las cosas en el cine. Michael Jackson, un fenómeno, esta película.
2: Un fenómeno este año. Y pues bueno, también lo de Obsession, que con solo 750 mil dólares de presupuesto, más de 200 millones. Me parece eso.
1: Qué gran negocio.
2: Impresionante. Y sin embargo, justamente salió la nota de que varios miembros del crew de la película pues se han estado quejando, ya que pues a ellos no les ha tocado, vaya, recibir parte de este gran dinero que ha generado en taquilla, ya que la mayoría se va para pues el estudio productor, ¿no? Entonces, pues ahí habla un poco de lo cruel que puede ser a veces la industria del cine, en el sentido de que tú, a lo mejor, como, no sé, director de arte, me parece que fue quien salió a declarar que a él no se le ha pagado ni un peso de esos 200 millones que pues ha recaudado en taquilla, ¿no? Que él solo recibió su salario y pues hasta ahí, ¿no? Entonces, sí, un poco, pues estas regulaciones que luego a ciertas personas dentro de la industria pues no les toca una buena porción del pastel, ¿no? Y bueno, ya que hablamos de cine, me parece que ahora sí es pertinente hablar sobre más deportes, y es que tenemos muchas notas, ¿no? Con respecto al torneo, y es que aún no rueda el balón, Fran, en la cancha, y sin embargo ya tenemos varias notas que han dado mucho de qué hablar. Si te parece, podemos comenzar con lo que sucedió con el árbitro somalí Omar Artan, quien fue elegido como mejor árbitro del año 2025 por la Confederación Africana. Y aterrizó el día de ayer en Miami y fue declarado como inadmisible debido a problemas de verificación de antecedentes, por lo que se le denegó la entrada a los Estados Unidos, ¿no? El árbitro se tuvo que regresar a Turquía. Y cabe decir que Somalia se encuentra en una larga lista de países cuyos ciudadanos están sujetos a una prohibición de viajar a los Estados Unidos por parte de la administración del gobierno de Donald Trump, ¿no? Entonces, pues, la cuestión inmigratoria de verdad causando caos. Sí. El árbitro declaró que mi documentación está en regla. Soy un simple árbitro que intentaba vivir su sueño, el gran sueño de mi vida, ir a una Copa del Mundo. En una entrevista con el New York Times, entonces, pues sí, primera persona cuyo sueño se ve frustrado en este mundial, Fran.
3: Verdaderamente, y bueno, recordemos que hace unos cuantos meses atrás Trump diciendo que Somalia era una basura. Verdaderamente tristísimo, sobre todo tristísimo, por más que, y justamente le agradeció el respaldo, le agradeció a la FIFA, el apoyo, ¿no? Pero sin saber que justamente fue la FIFA la que le entregó un premio inventado de la paz a Donald Trump en la ceremonia del sorteo.
2: Sí, también recuerdo declaraciones donde decía que, bueno, el Mundial iban a estar bienvenidos todos y sin embargo, pues no es así, ¿no? Que lastimosamente, y un profesional, alguien que ejerce bien a lo que se dedica, ¿no? Un árbitro que estaba entre los potenciales árbitros para pitar estancias finales del torneo ante sus buenas actuaciones en la Confederación Africana, pues no puede formar parte del torneo.

0: torneo.
1: Verdaderamente muy triste. Y en otras noticias, en la madrugada del domingo, la selección iraní aterrizó en Tijuana, donde será su concentración durante la justa mundialista. A su llegada, los jugadores declararon su inconformidad con la situación inmediata.

0: Ángeles no está tan lejos de Tijuana, pero lejísimo, sí, es una desventaja tremenda, ¿no? Sí, con, claro, con los rivales y veremos, o sea, cuál es la prueba de esta selección iraní que, bueno, fue recibida ahí por aficionados en Tijuana, ¿no?
1: Sí, con aplausos, banderas y, uh-huh, y todo, ¿no?
0: Y bueno, sumando esto, a su llegada todos los miembros de la delegación contaban con un pin en su traje, con el número 168. Esto ya que previo al viaje la Federación de Fútbol Iraní bautizó a toda la delegación como Minaf 168, haciendo referencia a los 168 muertos en el bombardeo a una escuela primaria de niñas al sur de Irán, acontecimiento que tomó lugar el primer día del confrontamiento entre Estados Unidos e Irán, ¿no? Entonces, pues, los iraníes que tienen muy en cuenta cuál es el momento tanto de su país como en el mundo y que no se quieren quedar callados ante, pues, una situación que evidentemente sobrepasa todo deporte, ¿no? Que es cuando se pierden vidas humanas, ¿no? Y cuando los derechos humanos también dejan de existir, ¿no? Se rebasan. Entonces, pues sí, veremos cuál es la situación. Y hay que destacar que en caso de que Irán termine segunda de su grupo y Estados Unidos termine segundo de su grupo, se enfrentarían en 16avos de final, ¿no? Yo no me quiero imaginar que eso. Yo no me quiero imaginar. ¿Tú te imaginas, Fran, un enfrentamiento de 16avos de final?
2: Pues es posible, pero ya este mundial ya está lo suficientemente politizado para que estos conflictos extra cancha se vean reflejados dentro, ¿no? Entonces esperemos que no suceda nada que manche la fiesta. Sí, pero pues ya hubieron varias amenazas tanto en Estados Unidos como en México. Canadá parece que es la sede más tranquila, a ver si sí, en Canadá una de esas cambian todo el mundial
1: para Canadá.
2: Para que sea la justa mundialista en Canadá. Yo no lo vería nada mal, pero bueno.
1: Seguimos. Bueno, y hablando de fútbol y de todas estas cosas, los propietarios de palcos y plateas en el Estadio Banorte se presentaron ayer que fue lunes, en este estadio donde se les negó el acceso. El grupo de dueños traen este tema porque primero no los dejaban usar sus palcos y después no los dejaron tener refrigerador o microondas y les prohibieron meter comida. Entonces, bueno, las regulaciones de este mundial de fútbol, y ayer se inconformaron, muchos de ellos están amparados, dejaron esta notificación de carácter judicial donde se les informa que ellos ya tienen la aprobación judicial para hacer uso de sus espacios con el fin de ingresar bebidas y alimentos previo a la inauguración.
0: Así es. Entonces, y la actualización es que hoy tampoco los dejaron ingresar. Entonces, pese a esta autorización judicial, parece que aquí quien manda es el organismo rector de fútbol, y pues bueno, veremos qué sucede con esta situación que ya.
1: A ver el jueves si llegan.
2: Sobre la ley mexicana, impresionante.
1: A ver si el jueves llegan con sus papitas ahí en la bolsa y sus refrescos, o los dejan entrar y los van a tener que comprar ahí.
0: Así es. Nosotros, pues sí, a lo que sí nos tenemos que, ahora sí que adherir es a los cortes. Entonces ahorita volvemos con más deportes, no se despeguen, esto es Cultura y Punto.
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5: Estamos de regreso en su programa Cultura y Punto y estábamos dando un poco de noticias deportivas a menos de 48 horas del inicio, en teoría, de la justa mundialista, ¿no?
6: De que ruede el balón.
5: De que ruede el balón, así es.
6: Y nada más se oye el tic-tac,
5: tic-tac. Se oye el tic-tac, tic-tac y también tic-tac, tic-tac para la señorita presidenta. Pero también en Estados Unidos hubieron disturbios, como bien lo estábamos mencionando. Hubo un tiroteo en Kansas que dejó a 9 personas heridas. El suceso tomó lugar a 6 kilómetros del Swope Soccer Village, que es el campamento base de la selección de Inglaterra. Y al momento del incidente, la selección inglesa, por fortuna, estaba en Florida, donde disputarán su último partido de preparación previo al torneo. Justamente su debut será el miércoles contra Costa Rica.
7: Así es, ¿no? Pues disturbios en Estados Unidos. Y ya, si quieres, ahora sí vamos con las notas que tienen más que ver con el deporte, ¿no? Y con lo que está sucediendo adentro de la cancha y no tanto afuera como lo veníamos mencionando. Y es que el día de ayer se enfrentó la selección española frente a la selección peruana en Puebla, en el Estadio Cuauhtémoc, un estadio que estuvo lleno, pese a que había boletos disponibles a unas cuantas horas del partido, se terminó llenando. Y bueno, España se impone 3-1 al conjunto inca con goles de Mikel Oyarzabal, Pedri y un autogol de uno de los defensores peruanos, que ahorita no tengo el dato de cuál era su nombre, pero pues un buen desempeño del cuadro español, que no contaba ni con Nico Williams ni con Lamine Yamal debido a lesión, y que es una de las grandes favoritas a ganar este torneo, ¿no? También cabe destacar que el Estadio Cuauhtémoc es un estadio que en su momento fue mundialista, ya en el 86, ahí jugó Maradona unos cuartos de final con Argentina.
5: Sí.
7: Y pues destacar eso, ¿no? Que las selecciones están terminando ya su preparación, ya son los últimos momentos, tratando de evitar a toda costa cualquier tipo de lesión, ¿no? Son partidos más que nada, pues a que se juegan una intensidad, sí, importante, pero no la que veremos en unos cuantos días. Y pues también en unas horas, en teoría, ¿no? Tendremos el último partido de preparación de la selección albiceleste de Argentina, a espera de lo que diga el clima, porque ahorita está cayendo un diluvio torrencial en Alabama, ¿no? Estamos viendo las imágenes en vivo. Y bueno, hay calles inundadas, ¿no? Entonces, bueno, las inundaciones no solo se quedan aquí en México, también en Estados Unidos.
5: Así es.
7: El clima está dando mucho de qué hablar.
5: Alabama, sobre todo, es un estado en el que
6: en el que
5: llueve mucho. Ese, recordemos que es un estadio viejo, ¿no? Es el estadio del equipo de fútbol americano
7: colegial
5: de Alabama,
7: el Jordan Hare Stadium.
5: 88 mil espectadores, se espera

0: que digan presente.
1: Aún los esperan, aún los esperan.
0: Tienen que esperar a que baje el agua primero, pero ya veremos qué onda. Sí, verdaderamente, hasta con eso, hasta con esta situación, la situación de la selección argentina está en la incertidumbre, ¿no? Porque, sí, bueno, recordemos también que Argentina está con varios jugadores lesionados que todavía no se sabe si llegarán o no. El que se perderá la Copa del Mundo con la selección argentina es Valerdi, este defensor, el cual sería reemplazado por Guido Rodríguez. Este no es defensor, él juega de pivote, sin embargo.
1: Y lo conocemos bien aquí en México.
0: Lo conocemos muy bien aquí en México, tuvo una buena temporada con el Valencia. A pesar de que la temporada del Valencia en general fue mala, bueno, la temporada personal de Guido Rodríguez fue bastante aceptable, entonces probablemente traerían a él.
1: Cuando jugaba en el América,
0: sí, la rompía. Entonces, pero bueno, sí. También Gonzalo Montiel va a ser exigido, Leandro Paredes también va a ser exigido. Se sabe que Nico Paz ya entrena a la par de sus compañeros, pero sí, verdaderamente Argentina le estuvo pasando mal con esta situación. Ya veremos si la albiceleste logra defender bien el título.
1: Sí, la actualización es que se tiene previsto que a las 6 de la tarde se abrirían las puertas del estadio, pero que el partido no comenzará hasta que la lluvia y la tormenta pase, ¿no? Entonces veremos si es que pasa la tormenta, ojalá que sí. Y pues bueno, también las condiciones del campo importantes, porque en un campo a lo mejor que no esté en condiciones se puede ahora sí que prestar a que haya lesiones, ¿no? Y que ahora sí que los futbolistas argentinos puedan sufrir alguna lesión previo a un torneo donde, bueno, son los vigentes campeones, ¿no? Tendrán que defender ahí y veremos si consiguen otra estrellita. Fran, ¿tú crees que sí?
0: Hay posibilidades, acorde a varios medios deportivos especializados, Argentina está en el top 8, o sea, no está ni en el top 5 de las selecciones favoritas para ganar la Copa del Mundo. La competencia será muy dura, pero sin duda Argentina tiene la ventaja de que pues es una selección, una base de jugadores que se conocen bastante bien y que estuvieron trabajando desde hace mucho tiempo, y con un entrenador bastante ganador, ¿no? Y una efectividad del 100% por ahora en torneos.
1: Así es, todo perfila para que se pueda dar un enfrentamiento entre Portugal y Argentina, ¿no? En cuartos de final.
0: Así es, si pasan primeros de grupo y siguen ganando, se podrían ver en cuartos de final y sería épico, pero de verdad que sería épico.
2: Bueno, ¿les parece si hacemos un cambio de deporte y nos vamos al automovilismo? Porque como decíamos al principio, este fin de semana se corrió el Gran Premio de Mónaco y está con nosotros nuestra colega periodista Luli Sálzano, quien nos presenta este reporte de la Fórmula 1.
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2: Hola Luli, ¿cómo estás? Muy buenas tardes. Si enciendes tu micrófono, porque vemos que está apagado. A ver, Luli.
0: Ah, que no nos escucha. No
4: sé. Ahí. Ahora, sí. Perfecto. Ya volvieron.
2: Luli, ¿cómo estás? Qué gusto saludarte.
4: No sé qué pasó, que me aparecían todos muteados y no sé qué pasó, pero qué bueno escucharlos de nuevo, qué gusto estar con ustedes.
2: Pues sí, ya estamos aquí después de este Gran Premio de Mónaco que les comentaba aquí a Andrés y a Fran antes de entrar al aire, que no fue nada aburrido, ¿no? Tuvo muchas cosas, tuvo pues muchos castigos, muchos
1: errores de pilotos.
2: Muchísimos errores y buen desempeño
1: de los equipos también.
2: De algunos, malo de otros. En fin, ¿tú cómo viste el Gran Premio de Mónaco, Luli?
4: Ay, la verdad, muy divertido. Creo que siempre estuvo, ¿no?, en tela de juicio lo que es el Gran Premio de Mónaco, si tenía que seguir, si no. Para mí es emblemático. No se puede sacar a una de las joyas de la corona del automovilismo. Sería cuestión más bien de hacer otros cambios en los coches para que sea más dinámico, ¿no? Pero la verdad es que este año sorprendió muchísimo. La verdad, yo me divertí mucho. Estuve pegada a la tele de principio a fin y pasó de todo, ¿no? Como que al principio empezó normal, como que todo parecía de que no iba a pasar nada, y ya lo último se empezó a venir todo abajo y

0: y es como los memes, ¿no? Que entran en la habitación, está todo incendiado de que pasó de todo. Así que, bueno, nada, a mí me encantó mucho. La verdad es que lo de Kimi Antonelli está siendo una brutalidad. Ese chico, la verdad es que es brillante, es estupendo, es un pilotazo. Con tan corta edad, la verdad es que está logrando cosas increíbles. De hecho, ahora en el Gran Premio de Mónaco hizo el Gran Chelem. Entonces, nada, la verdad es que estamos viendo, estamos presenciando al próximo campeón del mundo de este año. Increíble, aparte Mercedes lo apoya muchísimo. Y justo el otro día veía, ¿no? Como el tema este de cuando te equivocas, de no ir a perjudicarte o a regañarte o cosas malas, ¿no? Siempre vemos a Toto Wolff como desempeñando este rol de líder que siempre mostró, de un líder positivo que los impulsa. Entonces, creo que Kimi está en muy buenas manos. Creo que Toto Wolff se merece una disculpa por parte de todos aquellos que pensaban que se había equivocado con la contratación de Kimi. También Hamilton, la verdad, me da muchísima felicidad que de la nada también apareció, está ahora en el segundo lugar del campeonato.
1: Sí, de la nada,
0: Mágicamente apareció,
1: sí.
0: le está yendo muy bien. Yo honestamente pensé, una parte mía rogó un poco que en el lanzamiento de en la largada después de la red flag, sí le ganara la posición a Kimi, pero bueno, no pasó y está bien. La verdad es que también me encanta Kimi, pero bueno, Hamilton está ahí, se ve seguro, se ve feliz y es algo que la verdad me alegra mucho. Y hay que ver qué pasa con el campeonato, ¿no? Porque ahora está segundo y hay que ver si lo mantiene. Y por otro lado, sí, muchas felicidades por parte de Hamilton, pero bueno, tenemos también el corazón roto de nuestro querido Charles, que desde el principio yo hasta. En algún momento del fin de semana pensé que se iba a llevar la pole, no lo logró y para colmo, teniendo para quedar en podio en casa, teniendo para lucharla, y fue y nuevamente la maldición de Charles con su querido Mónaco se terminó contra el muro, terminó muy enojado, porque él dice, yo no me voy a culpar por cosas que yo no tengo la culpa, no tengo frenos y eso no es mi culpa. Pero sí, muchos corazones rotos, Pierre Gasly también, o sea, ni
1: Sí.
0: hablar cómo festejaba mi pobrecito Pierre pensando que había logrado el podio y ahí justo lo que decían ustedes, ¿no? Una equivocación del equipo, o sea, ni siquiera fue de él, porque cuando fue a hacer la parada en pits, tuvieron que haberse esperado, como lo hizo Hamilton, los 5 segundos de penalización, que a ver, era una penalización que varios pilotos lo tuvieron por esto que decían, ¿no? Que estaba como un poco adelantada la línea de la salida de los pits. Y el equipo ahí, obviamente, le arruinó la carrera a Pierre. Entonces, te digo, o sea, muchos corazones rotos, también gente feliz. Checo Pérez también, otros que nos rompieron el corazón. Pensábamos que iba a estar con nuestro puntito, el primer punto para Cadillac. Y no fue él, pero sí fue Fernando Alonso con el tractor Martin. Entonces, fue de todo, o sea, fue de todo. Es una
1: Luli,
0: balanza.
1: Luli, yo te quisiera preguntar para ti qué fue, quién fue quien se llevó la mayor decepción de este Gran Premio de Mónaco. Por un lado tenemos a un Verstappen que luchó la pole, de manera sorpresiva, ¿no? Parecía que el Red Bull al final fue muy bien, el Hadjar termina llevándose el podio, pero bueno, a Verstappen no nos pudo dar ni una vuelta de carrera antes de que ese
2: Pero no fue
1: motor.
2: culpa de él, fue
1: No, claro
2: culpa
1: que
2: del
1: no,
2: coche.
1: pero no, es culpa de la escudería y del coche, pero ¿para quién fue más frustrante este Gran Premio de Mónaco? ¿Para Max Verstappen o para un George Russell que nuevamente no logra
2: Sí,
1: puntuar?
2: caray.
1: 50 puntos perdidos en las últimas dos carreras en Canadá, el coche pues tampoco le rindió más. Y hoy una serie de errores de la escudería, ¿no? Al tocar su coche antes de cumplir la sanción de 5 segundos en esa doble parada con Kimi Antonelli, que le terminan costando puntos muy valiosos y que ya ahora tercera posición del campeonato cuando apuntaba que iba a ser un duelo entre los dos Mercedes por el título mundial.
0: No, yo para mí totalmente el más frustrado acá es George. Más
1: Sí.
0: que nada por cómo empezó el campeonato y cómo empezó el año. Yo creo que Max desde el primer momento dijo, este no es mi año, el coche va a estar para atrás, que sea lo mejor que pueda, no me gusta esta nueva era, no me gusta el coche, no me gusta cómo está la Fórmula 1. O sea, es como que Max sí está frustrado, pero él sabe, o sea, ya lo acepta. En cambio, George, todo el mundo, incluyéndolo a él mismo, se veía como el campeón del mundo.
2: Sí.
0: Entonces,
2: Sí.
0: ¿Qué pasa? Venís con un Kimi, con un niño.

0: que sigue en prepa,
1: Sí.
0: que está ganando y ganando consecutivamente, creo que esta es su quinta carrera consecutiva,
1: Sí,
0: y
1: quinta, sí.
0: está aplastando a George. Y ya no, o sea, no hay excusa. O sea, dijo el otro día George que el estilo del coche no es para él. A ver, ¿qué te digo? O sea, para mí sí, sí es una cosa que Kimi lo está superando en todo sentido. Entonces, el más frustrado fue él. Fue él porque aparte, con todo esto que pasó en Mónaco, Kimi se aleja un montón más. Y como decís vos, muy bien, perdió el segundo puesto. Ya está en tercero. O sea, ya es medio imposible alcanzar a Kimi. Entonces, yo creo que sí, el más frustrado, no solamente en Mónaco, sino que en toda la temporada, es y será George Russell.
1: Sí, sin duda. Y una escudería que no hemos mencionado es McLaren, que festejaba precisamente en Mónaco su gran premio número 1000. Logró el
0: Sí.
1: cuarto sitio con Oscar Piastri, que está muy bien esta temporada, este arranque. Pero Lando Norris, el campeón del mundo, tuvo que abandonar por una falla mecánica.
2: Sí, tampoco ha sido el año, la temporada del vigente campeón, ¿no?
0: Del vigente campeón, sí, la verdad es que no, pero vamos a lo mismo, creo que también lo esperaban ellos, o sea, en cuestión de frustración, creo que los McLaren están viviendo su vida, además, vos los ves de que precarrera, poscarrera, se los ve tan de que sueltos, de que libres, nada que ver al año pasado, que obviamente estaban peleando entre ellos por el campeonato, pero ellos lo saben, entonces, si es una cuestión de frustraciones. Yo creo que si hay que agregarle a alguien más en frustración del año es a Charles. O sea, creo que Charles tenía otra idea en la cabeza de lo que podría haber sido este año y no le está pasando. Y más que le vuelva a pasar lo mismo de la maldición en su casa, la verdad es que es feo. Y aparte, un Lewis Hamilton que ya lo superó en puntos, que últimamente anda on fire. Y la verdad es que te frustra un poquito, ¿no? Pero son varios, o sea, hay muchas sorpresas. No hemos mencionado, yo no he estado con ustedes estos últimos grandes premios, pero lo de Franco Colapinto está siendo también muy bueno
1: Sí.
0: y yo creo que sí hay que darle su mérito. Lastimosamente, este gran premio no le fue nada bien, aparte chocó con Carlos,
1: Sí.
0: pero más allá de eso. Alpine, como yo les dije al principio, va a estar peleando por la media tabla y está en quinto lugar. Se los están ganando muy bien y Franco está haciendo unas carreras muy, muy buenas.
1: Sí, yo agregaría también los pilotos novatos como Isaac Hadjar, que le fue muy
2: Ya, ya no es
1: bien.
2: novato,
1: Porque
2: profe.
1: acabó en tercer lugar, ya no es novato.
2: No, ya.
0: Sí.
1: Pues todavía,
0: Arvid
1: ¿no?
0: Lindblad también, buenísimo. A mí me
1: Sí,
0: encanta
2: bueno.
0: Arvid Lindblad.
1: Esta ola de conductores jóvenes que vienen empujando también, Lawson también, prometen muchísimo, ¿no? Lo estamos viendo con Kimi Antonelli. Pero Luli, ya nos tenemos que ir. Te agradecemos muchísimo que hayas estado hoy con nosotros, con este punto de vista, este enfoque tan claro y tan interesante e informado de la Fórmula 1. Y pues sigue el Gran Premio de Barcelona.
0: Ya sigue este fin de semana, por suerte, sí, este fin de semana, ¿no? Yo ando media perdida con las fechas, con esto del Mundial. Sí, este domingo ya es el Gran Premio de Barcelona y aparte va a estar interesante, ¿no? Porque este año tenemos doble vuelta en España. Vamos a ver un poco más adelante el Madrid,
1: Sí.
0: el nuevo circuito de la Fórmula 1. Así que vamos a ver qué pasa este fin de semana también
1: Muy bien,
0: con
1: pues
0: todos los muchachos.
1: ojalá y puedas estar con nosotros próximo martes para hablar del Gran Premio de Barcelona. Pues muchísimas gracias
0: A
1: y por estar aquí
0: ustedes
1: con
0: les
1: nosotros,
0: mando
1: Luli.
0: un besote a todos.
1: Gracias, cuídate.
0: Igual.
1: Hasta luego y pues ya nos vamos, ya
2: Ya
1: se
2: nos
1: nos acabó el
2: vamos.
1: tiempo,
2: Sí.
1: vámonos al fútbol,
2: Vámonos
1: no,
2: al fútbol.
1: hacer cola para entrar al Estadio
2: Sí.
1: Azteca,
2: Nomás destacar nada más
1: para
2: rápidamente,
1: colarnos.
2: mañana juego 4 de la final de básquetbol. San Antonio ayer venció a los Knicks en Nueva York, entonces la serie está 2-1. Veremos quién se corona.
1: Abucharon a Donald Trump,
2: Abucharon a Donald
1: estaba
2: Trump y
1: ahí
2: estuvo
1: en el
2: presente.
1: Madison
2: Ya
1: Square
2: no estará
1: Garden,
2: presente en el juego 4,
1: no, pues
2: ya,
1: ya
2: ya no.
1: no. Pero lo abucharon y puso la cara dura y sonrió y dijo, ay, no me importa, que digan lo que digan. Pero bueno, se llevó su buena abuchada el presidente de los Estados Unidos. Muchas gracias por su atención. Ya nos vamos a

0: Andrés, Fran, muchas gracias. Y a Daniel, gracias por la operación. A Noir, gracias. Y soy Arturo Corona. Los esperamos 6 de la tarde, El Mundo en 60 Minutos, 8 de la noche, Jazz Arquitectónico. Gracias, adiós.
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